0: porque tiene el marcador en contra el equipo de Fabricio Benítez, pero Municipal jugando de local ante una buena cantidad de aficionados en el estadio El Trébol Manuel Felipe Carrera, con cerca de 10.000 aficionados ahí congregados en dicho escenario deportivo, una gramilla bastante bonita para esta tarde llena de fútbol, un calor bastante fuerte en la ciudad capital, 30 grados a lo sumo centígrados, tal como sucede acá en la zona norte, en la cabecera departamental de Alta Verapaz. Ya el equipo rojo del Municipal estará buscando abrir el marcador, se va a cobrar un tiro de esquina a favor del Deportivo Misco. Acá lo va a realizar el buen jugador Fernando Arce, el número 10, está acá de Rocha a la par, tratando la manera de buscar a Nicolás Martínez en el centro del ataque del equipo rojo, que ya solventa esta situación, tratando la manera de salir bien del movimiento que hace en el sector ofensivo el equipo de Misco. Viene otra vez Misco, que está buscando la iniciativa en este primer tiempo, cuando ya estamos frizando los primeros 3 minutos de la etapa de inicio, en donde el equipo de Municipal, con un buen trazo hacia la izquierda donde está Yasnier Mato, se viene Jeffrey Bantes, trata la manera de sacarse de fuego a su lateral, pero ahí ya corta el equipo de Misco y se viene la posesión del balón, lo tiene el equipo verde y negro esta tarde acá en el estadio El Trébol. Qué bien por este jugador del Deportivo Misco, Facundo Nicolás González, que trata la manera de llevar peligro por esa banda en donde está César Calderón, pero lo trata de ayudar muy bien el buen central Nicolás Amayo. Allá José Morales trata la manera de no permitirle libertades a Jonathan Pozuelos, el otro número 11 del Deportivo Misco. Fernando Arce es el encargado de llevar los hilos, la batuta de este encuentro para el equipo de Fabricio Benítez, tratando la manera de posicionarse de mejor manera en el medio campo y llevar peligro, porque está en contra el marcador 2-0 a favor del equipo rojo, conseguido en el estadio Santo Domingo de Guzmán el pasado miércoles, en donde Jeffrey Bantes y Pedro Manuel Altán dejaron mudos al guardameta Kevin Moscoso. Nada que hacer para el canche en esa ocasión, 3 de la tarde en dicho escenario, así que se vino definitivamente el buen centro y el achique perfecto del guardameta del Deportivo Misco, del Deportivo Rojo del Municipal. Ya vemos al entrenador tratando la manera de llevarle las palabras de aliento en la iniciativa de esta parte del encuentro, en donde el equipo rojo del Municipal ya busca la manera de resarcirse del balón, buscando de que no llegue con facilidad a las barbas del guardameta Braulio Linares, los dirigidos de Fabricio Benítez. Ya Municipal en el medio campo tiene buena posesión del balón con Pedro Altán, Rudy Muñoz y también Yanier Matos, y el árbitro garantizado esta tarde, Mario Alberto Escobar, toca muy bien este compromiso, buena cantidad de aficionados, como ya dijimos, un escenario bastante bonito, en donde, dicho sea de paso, el equipo Misco, a raíz de su clasificación al torneo de la Copa Centroamericana, quiere jugar en este escenario deportivo. ¿Por qué? Porque su escenario no está apto para jugar la Copa Centroamericana, no tiene luz eléctrica, y es por ello de que vemos que el equipo de Misco ya estará acercándose a la directiva del equipo rojo del Municipal para saber si hay anuencia de parte de ellos para que se les pueda permitir jugar de local los partidos que le correspondan en el torneo centroamericano. 6 minutos, casi 7 de la primera parte, el 0-0 continúa, y con ello el equipo rojo del Municipal está visando su pasaporte a la recta final, al juego final. Sería su torneo número 53 en torneos cortos, pero ha ganado bastante, son 32 campeonatos en todo su historial desde 1936, 90 años va a cumplir el próximo domingo, después de este domingo de mañana en 7 días, estará cumpliendo 90 años del equipo rojo del Municipal, un 17 de mayo de 1936, casi la edad de Cobán Imperial, solo que Cobán lo cumple en el 1 de agosto de este año, también 90 años, dos equipos longevos del fútbol guatemalteco, dado de que el equipo de la Universidad de San Carlos ya no compite a nivel nacional, está en tercera división, es un equipo que llegó a 123 años de existencia, pero que ya no está más, porque vendieron la ficha y es por ello de que hasta ahorita está tratando la manera de llegar a la segunda división. Está jugando muy bien el equipo de la universidad en este torneo. 0-0, 7 minutos, gracias a Cooperativa Coan, una tradición financiera de generación en generación, ofreciendo créditos y ahorros con los mejores intereses. 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Ya en el Estadio Nacional Mateo Flores, saque de banda para el equipo del Deportivo Misco. Son 8 minutos de la primera parte. El 0-0 sigue favoreciendo en el global al equipo rojo del Municipal, conseguido en el Estadio Santo Domingo. 2-0. Bonito encuentro, agradable. Y ya estamos ya con mi buen amigo Gerardo Sol, el que viene a darle la voz cantante de este encuentro, la voz narrativa emotiva de esta tarde a través del 107.9. 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
1: Sueños grandes, incultas, cada vez más pequeñas, señoras y señores. Ya estamos en la primera parte entre el equipo de Municipal y también el equipo de Misco. Aquí está la pelota en este momento. Ahí está Joshua Urizar para el equipo de Misco. Tiene la pelota en este momento. Entrega rápidamente donde está el número 9. Cuidado, la pelota se fue. En la última línea es un saque de puerta que favorece el equipo de Municipal en este momento, cuando ya llegamos al minuto 9. Minuto 9, señoras y señores. El marcador está 0-0, mi estimado Carlos. 0 para el equipo de Municipal, 0 para el equipo de Misco. Esto es semifinal de vuelta entre el equipo de Municipal. Recordemos que Municipal tiene la ventaja global 2-0. Así que aquí seguimos llevando la emoción del fútbol a través de Gerardo Estéreo. Aquí está la pelota, donde está el caballo. Tiene la pelota en este momento, va a mandar el trazo largo de cabeza. Sale este jugador para el equipo de Misco. Ahí está Pedrito Altán, que tiene la pelota. Va a buscar rápidamente donde está Matos. Va a venir. Apareció un elemento al equipo de Misco, mandando la pelota. En la última línea es un
2: saque de puerta.
1: Saque de puerta que favorece el equipo de Estiro de esquina.
2: Ah, sí, por último.
1: Estiro,
2: sí,
1: de esquina para, sí, el equipo rosada de Municipal, mi estimado Carlos.
2: Sí,
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2: 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Jonathan, pues él es el que rebotó el balón y ello, pues, obliga, sino que lo marca Mario Alberto Escobar. Que se viene el primer tiro de esquina para el equipo rojo. Uno ya cobró el Deportivo Misco, que ha tratado la manera de llevar en la iniciativa, pero sin concretar nada de peligro en el marco de Braulio Linares. 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
1: Sueños grandes en cuotas cada vez más pequeñas. La pelota ahí en la 16-50. Va a venir el cubano, va a sacar el remate. ¿Quién llega por ahí? Apareció este jugador, el número 36 para el equipo de Misco, sacando la pelota en el sector. Ahora viene, ataca el equipo de Municipal. Ahora va a venir este jugador sacando la pelota de ese sector. Recupera el equipo de Municipal cuando el árbitro indica que es un servicio de mano que favorece el equipo de Misco en este momento. Ahí está el jugador número 32 para el equipo de
2: Facundo Nicolás González.
1: Ahí está González para el equipo de Misco. Tiene la pelota en ese momento. Va a buscar ahí sus compañeros. Trata de salir en ese sector. Ahora abrieron rápidamente ahí en el medio campo. Cuidado, recupera el equipo de Municipal. Ahí está tocando la pelota en este momento el equipo rojo. Ahí está en este momento donde está el capitán del equipo, que es Darwin Torres. Lo entrega rápidamente en el medio campo. Ahí está Franco. Tiene la pelota en este momento. ¿Qué va a hacer? Entrega rápidamente. Está Pérez. Una vez más abajo, donde aparece Nicolás Samayoa, donde está Muñoz. Aquí se viene el número 32, cuidado, recupera la pelota el equipo de Misco, sacando la pelota de ese sector. Aquí se viene, va a venir, manda la pelota a un costado y es un servicio de mano que favorece el equipo de Misco en este momento, cuando estamos observando que este jugador número 5, el cubano para el equipo de Municipal, está pidiendo una falta ahí en la 16:50, pero el árbitro dice que no pasó absolutamente nada. Aquí está la pelota, en ese momento va a sacar en ese sector el equipo de Misco. Ahora viene este jugador que está dominando la pelota en ese sector. Cuidado, le entrega rápidamente, está este cancha. Ahora el que viene es el número 16, que es Urizar. Urizar le entrega rápidamente, donde está el número 9 para el equipo de Misco. Sigue dominando la pelota en ese sector. Cuidado, aparece el número 14 en este sector, sacando la pelota para el equipo de Municipal. Ahora el que tiene la pelota es el número 14 para el equipo de Misco. Ahí están dominando ahí sobre el callejón a la izquierda. Siguen dominando ahí en el medio campo, porque el equipo de Misco tiene que buscar por lo menos el primer tanto en este momento, mi estimado Carlos, porque está perdiendo en el global 2-0.
2: Está obligado a ganar 3-0. Porque aunque gane 2-0, el que va al juego final por el campeonato es el equipo rojo, por la posición en la etapa de clasificación. Segundo lugar para el equipo rojo y tercer lugar para el Deportivo Misco. Está contra las cuerdas el equipo verde y negro en esta tarde. Creo de que estará jugando Municipal tranquilo, con la ansiedad de los dirigidos de Fabricio Benito. Así que, Cooperativa Cobán.
1: Sueños grandes en cuentas cada vez más pequeñas. Ahí está el director técnico para el equipo de Misco, Easton Fabricio Benito. Está preocupado ahí el director técnico del equipo de Misco. Ahí está el guardameta para el equipo de Misco. Ahí está Moscoso. Moscoso tiene la pelota. Le entrega rápidamente, donde está su compañero. Ahí aparece ahí en la zona defensiva para el equipo de Misco. Tiene la pelota en ese momento. Ahí está el número 19. Este jugador está dominando la pelota ahora, buscando ahí su compañero, pero salieron con todo los defensores del equipo de Municipal. Ahí está Pedrito, tiene la pelota en ese momento. ¿Qué va a hacer Pedro? Pedro tiene la pelota. ¿Qué va a hacer? ¿Qué va a hacer? Va a entregar rápidamente. Ahí está Muñoz. Muñoz que tiene la pelota y va a sacar el remate. Recupera una vez más Pedro. Pedro, Pedro va a sacar el remate. El guardameta Moscoso se quedó con esa pelota cuando ya llegamos al minuto 14, mi estimado Carlos. Apareció el talento de este jugador del equipo de Municipal, el número 10, el más habilidoso, que es Pedro Altán, sacando un potente remate. El guardameta se lanza a su izquierda y acaba de capturar y se quedó con esa pelota para el equipo de Misco. Tuvo la oportunidad de poder abrir el marcador del equipo de Municipal, mi estimado Carlos, en Cooperativa Cobán.
2: 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Para su infortunio, el jugador se resbala y resbala con la pierna izquierda, la más hábil, y le pega no tan fuerte, y es fácil para el guardameta que hay en Moscoso. El equipo de Misco al inicio quiso arremeter contra la portería de Braulio Linares, pero poco a poco el equipo rojo ya empieza a dominar en el medio campo, con Jonathan Franco y Junior Yuri Pérez tratando la manera de llevar por la banda izquierda con Yanier Matos o Rudy Muñoz para llevar peligro. Hasta el momento no se ha visto el número 11, Jeffrey Vantes, pero paulatinamente creo de que con Pedro Altán ahí en el medio va a tener mucho trabajo a la zona baja del equipo del Deportivo Misco. 0-0 hasta el momento, ya cuando estamos frisando 15 minutos de la primera parte. 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
1: Sueños grandes en cuentas cada vez más pequeñas. Ahí observamos una vez más la jugada que realizó el jugador número 10 para el equipo de Municipal, cuando se resbaló ese muchacho. Se resbaló, por esa razón no pudo pegar bien esa pelota. Ahí está el jugador número 3 para el equipo de Misco. Esto es Moreno, que tiene la pelota en ese sector. Ahora tiene, va a levantar el centro, va a buscar ahí en el medio campo, donde aparece el número 10 para el equipo de Misco. Ahora viene, entregaron un poquito más abajo, donde está el guardameta Moscoso. Mosco está buscando el número 3, que es Manuel Moreno. Le entrega donde está Ojeda. Ojeda que entrega una vez más, donde está el jugador número 16. Este jugador número 16, que es Urizar. Aparece el número 19 recibiendo la pelota en ese sector. Ahora entregaron rápidamente, donde está el número 2, que es este jugador Nixon Flores. Ahí está Flores. La entrega, donde está su compañero ahí sobre el callejón de la izquierda. Vinieron una vez más, donde está Moreno. Moreno, donde está el número 10 para el equipo de Misco. Ahí está la pelota, va a levantar el centro. ¿Quién va a aparecer en el otro sector? Nadie. La pelota se fue a un costado, señoras y señores. Es un servicio de mano que le favorece al equipo de Misco en este momento. Este jugador del equipo de Misco, el número 16, que es Joshua Urizar, que levantó un centro buscando a sus compañeros en el otro sector, pero nadie llegó. Ahora es un pelota que favorece el equipo de Municipal. Ahí está Calderón. La entrega rápidamente, ahí está el cubano, cuidado, ahí está la pelota en ese momento. Aparece Calderón perdiendo la pelota en ese sector. Ahora el que tiene este es Rocha, buscando rápidamente a su compañero en el otro sector, pero no entendieron la jugada. Ahí el equipo de Visco y se fue a un costado, mi estimado Carlos. Siguen jugando el equipo de Visco de lado a lado, pero no encuentra la forma de cómo abrir el marcador. Cuando ya llegamos al minuto 17, mi estimado Carlos, es momento de escuchar a nuestros patrocinadores. 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
2: 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Así que estamos viendo un partido interesante y dentro de los 22 elementos que están dentro del terreno de juego, hay 6 jugadores que pertenecieron al Club Colón y Pidel, 3 por cada bando. En el equipo rojo del Municipal está Braulio Linares, César Calderón y Pedro Altán. En el equipo de Misco está Kevin Moscoso, qué casualidad que los dos guardametas, Kevin Moscoso, Nixon Flores y también el goleador Nicolás Martínez. ¿Qué te parece, mi estimado Gerardo? 6 jugadores estuvieron.
1: 6 jugadores.
2: 6 jugadores estuvieron un momento con el Club Cobán Imperial.
1: Con el Cobán Imperial. 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Habrá un tiro de esquina que le favorece al equipo de Municipal. Aquí se viene al tanque, va a levantar el centro, va a buscar ahí su compañero. Va a llegar rápidamente el número 7 para recuperar la pelota. Cuidado. ¡Uy! Se fue a un costado, señoras y señores. Ahora pelota que favorece al equipo de Misco. En este momento es un servicio de mano. Va a llegar rápidamente el número 16 a cobrar en este momento. Esto es el jugador Yeshua Urizar para el equipo de Misco. Ahí está la pelota en este momento. Le indica a sus compañeros que se acerque un poco porque están muy lejos los jugadores del equipo de Misco. Aquí se va a venir el número 16 entregando rápidamente ahí donde están sus compañeros. Apareciendo el número 10, mi estimado
2: Fernando Arce.
1: Arce, ahí está la pelota entonces para el equipo de Municipal. Aquí se viene una vez más al TAN. Le cometieron falta, dice el árbitro. ¿Qué? Es una mano, no hay nada por ahí. Recupera rápidamente la pelota el equipo de Misco. Ahora viene este jugador ahí en el medio campo recuperando la pelota ahí en ese sector. Cuidado, este jugador para el equipo de Misco. Le entregaron rápidamente donde está este jugador Flores, Dixon Flores para el equipo de Misco. Ahora Moreno tiene la pelota. Ahora entrega rápidamente donde está el número 10. Aquí se viene Arce, tiene la pelota, va a entregar rápidamente donde está Urizar, que tiene la pelota ahí. Va a buscar ahí su compañero. Ahora el que va a salir, el caballo que hizo por ahí. Termina mandando la pelota a un costado y es un servicio de mano que favorece el equipo de Misco. Aquí se viene el número 10 entregando rápidamente. Ahí está Urizar. Urizar tiene la pelota en ese momento. ¿Qué va a hacer ese jugador? Va a levantar el centro, va a buscar ahí sus compañeros. En la 16-50 de cabeza salió el delantero, este jugador, y sale el guardameta para el equipo de Municipal. Linares se quedó con esa pelota. Ahí llegó con todo el número 99, que es Nicolás Martínez para el equipo de Misco, pero no pudo buscar el arco contrario porque está bien atento el guardameta para el equipo de Municipal, que es Bravio Linares. Ahí está Moreno. Tiene la pelota en ese momento. Va a mandar el trazo largo buscando rápidamente donde está el delantero. Ahora que viene este número 16, que es Urizar. Entrega para Arce ahí en el medio campo. Ahora el que viene, este es Flores. Nixon buscando rápidamente ahí su compañero, el número 32, que esto es González, Facundo González. Tiene la pelota ahí en el medio campo. Estamos observando que hay una falta ahí en el medio campo para el equipo de Municipal. Ahí está Pérez, que recibió la falta. Así lo indica el árbitro, mi estimado Carlos. Tiro libre que va a tener el equipo de Municipal cuando ya llegamos al minuto 21. de la primera parte. Seguimos con el 0-0 en Cooperativa Cobán.
2: 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Un partido bastante parejo, más centrados en el medio campo, mucho roce con los jugadores, más que todo con Junior Pérez, Jonathan Franco, Oscar González, Fernando Arce y Snyder Zúñiga. Cada quien busca la manera de tener posesión del balón, pero hasta el momento no hay un claro dominador. Asimismo, los guardametas tampoco se han empleado a fondo como para decir, bueno, han llegado y han logrado arremeter, pero no, hasta el momento está parejo el encuentro y el tiempo, el reloj es el peor enemigo del Deportivo Misco. 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
1: 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Aquí saltan, la entrega rápidamente. Está el cubano. El número 5 para el equipo de Municipal. Este jugador estaba
2: en posición prohibida.
1: Ya no cuenta la jugada porque este número 5, cuando apareció ahí el centro de Pedro Altán, el número 5, y está en posición fuera de lugar y ya no cuenta la jugada para el equipo de Municipal. Tuvo la oportunidad de poder abrir el marcador. ¡Qué cantidad de afición! Allá en el estadio Manuel Ferri.
2: Cerca de 10.000 aficionados.
1: 10.000 aficionados, sí. Del equipo rojo, de los mimados de la afición, mi estimado Carlos. Camino a la gran final.
2: Que tuvieras ese cabello, estimado Gerardo, serías el centro de atención.
1: Por supuesto.
2: Sí.
1: Así que seguimos entonces con más elevación del fútbol. Ahí está la pelota en ese momento cuando estamos observando el jugador número 11, que es Jeffrey Vantes para el equipo de los rojos. Acaba de recibir la falta, así lo indica el árbitro. Tiro libre que te va a tener en este momento. Ahí está Franco. Entrega rápidamente, ahí está Darwin Torres. Le entrega ahí en la parte baja donde aparece Nicolás Samayoa, que tiene la pelota. Una vez más, donde está el capitán del equipo del Municipal. Esto es Torres. Ahí en el medio campo. Le entrega rápidamente, donde está Jonathan Franco. Franco, donde está el cubano. Ahí está Matos. Matos le entrega. ¿Dónde está el Morales? Aquí está Morales, el caballo, que tiene la pelota en ese momento. ¿Qué va a hacer? Sí, señores, una falta, así lo indica el árbitro. Se molesta el número 16, mi estimado Carlos. Ahí está Urizar cometiendo la falta ahí. Ahí casi la 16:50. Y ahora habrá un tiro libre para el equipo de Municipal. Ahí estamos observando que cómo llegó empujando el jugador número 16.
2: Sí.
1: 16
2: contra 16, sí. Arremete contra el adversario. Le saca el codo y todavía con la pierna derecha lo bota dentro del terreno de juego. Bien marcado, está cerca Mario Escobar. Sabemos de que es un árbitro internacional de mucho roce en el arbitraje nacional. Continuamos con el 0-0 en el estadio Manuel Felipe Carrera del Trébol. 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
1: Sueños grandes en cuotas cada vez más pequeñas. Aquí está la pelota para el equipo de Municipal. Ahí se prepara el número 5. Aquí se viene Altán. Va a levantar el centro. Y la pelota. Ahí va a salir el número 9, que es Rocha, sacando la pelota en ese sector y mandando a un costado. Y es un servicio de mano que favorece al equipo de Municipal. Va a venir rápidamente el número 18, que es Jonathan Franco, para poder cobrar ese servicio de mano que van a tener en este momento. Ahí está el jugador más habilidoso, mi estimado Carlos, Pedrito Altán, para el equipo de Municipal. Recordemos que marcó uno de los dos goles que tiene ganando el equipo de Municipal allá en el estadio Santo Domingo de Guzmán.
2: Los dos goles fueron casi similares, mi estimado Gerardo. De la misma forma, jugada colectiva, error en la salida del equipo Misco, y aprovechan para liquidar de una vez para mí los dos juegos.
1: Ahora la pregunta es, ¿qué le pasó al equipo de Misco? Recordemos que a pesar que estaba perdiendo 2-0 frente al equipo de Cobán, y ahora frente al equipo Municipal no pudo en su casa.
2: Sí, recordemos de que los adversarios son diferentes, los partidos totalmente
1: ¡golazo!
2: Diferentes.
1: ¡Gol!

0: equipo de Municipal. Al minuto 25 de la primera parte apareció el talento de ese muchacho, el jugador ahí en el medio campo, el número 18. Esto es Jonathan Franco. Sacó un potente remate ahí fuera de la 16-50, cruzando rápidamente el guardameta Kevin Moscoso para el equipo de Visco, que no pudo hacer absolutamente nada ahí. Ahí está Pedro, le entregó la pelota y este jugador, que no pensó dos veces, sacó un potente remate con su pierna derecha y la manda a guardar, mi estimado Carlos. 1-0 se pone el partido, 1 para el equipo de Municipal, 0 para el equipo de Misco en Cooperativa Cobán.
1: Sueños grandes en cuotas cada vez más pequeñas. Acá creo que se sentencia la fase de semifinales para el equipo rojo de Municipal. Visa su pasaporte para el juego contra, sea con Comunicaciones o Xelajú Mario Camposeco. Casi similar al primer gol de del miércoles en el Estadio Santo Domingo. Pase de Pedro Altán, al ver a su compañero viniendo de atrás, saca el derechazo fulminante a ras de grama, igual como sucedió contra con Rodrigo Sarabia el pasado miércoles. Recibe un balón y de un fuerte derechazo vence la resistencia de Kevin Jorge Amílcar Moscoso. Nada que hacer para el guardameta de Misco y se vino el 1-0 a favor del equipo carmesí. 3-0 en el global, Cooperativa Cobán.
0: Sueños grandes en cuotas cada vez más pequeñas. Aquí está la pelota para el equipo de Misco. Ahí está el jugador número 10. Ahí está Arce, va a levantar el centro. ¿Quién va a aparecer ahí en ese sector? Ahora la pelota se fue a un costado y es un servicio de mano que favorece al equipo de Misco. Y va a llegar rápidamente. Ahí está Urizar. Sigue tocando la pelota en ese sector. Cuidado, acaba de recuperar el número 16, que es Morales. Morales para Franco. Ahora sacando la pelota en ese sector. Cuidado, aquí se va a venir el equipo de Municipal. Se viene el número 10, Pedrito. ¿Qué va a hacer? Va a sacar el remate. ¡Golazo! Gol del equipo de Municipal, señoras y señores, al minuto 28. Cae el segundo para el equipo de Municipal. Una jugada que empezó ahí en la zona defensiva. Ahí se perdieron las marcas para el equipo de Visco. Ahí recuperando la pelota el jugador número 16, que es José Morales. Le entrega para Franco. Y Franco, el que levantó el centro, se complicó ahí el

0: Altán y Altán, recordemos que Altán no perdona, mi estimado Carlos, en Cooperativa Comán.
1: Sueños grandes en cuotas cada vez más pequeñas, ese error en salida del Deportivo Misco, el volante central Jonathan Franco, rápido la visión para que Jeffrey Vantes entregara a Pedro Altán en soledad, se lleva el balón, filtra el balón por el lado izquierdo de Jorge Amílcar Moscoso, lo bate por segunda vez en un lapso de 2 minutos, sentencia para mí la serie entre ambos conjuntos, 4-0 en el global, tendrá que ganar Deportivo Misco 5 goles más para poder pasar a la final. Para mí es una misión imposible para el equipo del Deportivo Misco, dado de que en la historia lo acaba de dar los números, nunca ha ganado en el estadio de 12 encuentros que han disputado ahí, nunca ha ganado en el estadio Manuel Felipe Carrera. Una vez se registra un 3-0 por alineación indebida en la mesa, ganó el Deportivo Misco 3-0, pero en el campo de juego nunca ha podido derrotar al equipo rojo, y solamente 5 goles ha anotado en este escenario deportivo. 4-0 en el global, nada que hacer para mí, Municipal a la final, esperando a su adversario que sale el día de mañana, Xalajú, recibiendo a Comunicaciones Cooperativa Cobán.
0: Sueños grandes en cuotas cada vez más pequeñas, así. Buenos números, buenos datos que nos comparte don Carlos, porque nos está indicando que el equipo de Misco no gana ahí en el estadio.
1: Nunca ha ganado y solamente ha anotado 5 goles en 12 encuentros que han jugado de visita.
0: ¿Será ahí que va a anotar en estos 60 minutos que faltan?
1: ¿Estos 5 goles? Puede ser que... No, tampoco. Si no pudo en su campo, no creo que con la afición en contra y un Municipal inspirado. Creo que está más cerca Municipal de conseguir el tercero o cuarto que Misco anotar el gol del honor. 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
0: 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Ahí está la pelota para Pedro Altán, entregando rápidamente ahí donde está Muñoz. Ahí está la pelota, ahí está entregando ahí donde está el número 11 para el equipo de Municipales, de Jeffrey Vantes. Vantes para Muñoz, ahí entregando rápidamente donde está el número 10, que dice Pedro Altán, ahí se le fue la pelota porque apareció uno defensor del equipo de Misco, mandando la pelota a un costado y es un servicio de mano que favorece el equipo de Municipal. Ahí está Morales, la entrega para Franco, donde está Matos, Franco va a sacar el remate, está bien atento el guardameta del equipo de Misco. Ahí está Kevin Moscoso, se quedó con esa pelota, ahora va a salir entregando rápidamente. Ahí está Urizar, que tiene la pelota, entrega. Ahí está el número 10, es Arce. Entregando en el otro sector, donde está. Esto es Facundo. Ahí está la pelota, donde está Arce. Va a levantar el centro. Recuperó el equipo Municipal ahí en el medio campo. Ahí se viene Junior Pérez. Donde está Franco. Franco para Darwin Torres. Torres, donde está el guardameta. Esto es Linares. Le entrega rápidamente ahí. Donde está su compañero, que es Jonathan Franco. Franco, ¿dónde está Muñoz? Muñoz va a levantar el centro, va a buscar a Pedro, al Pedro. Y la pelota se fue. Y la última línea, sí señor. Es un tiro de esquina que va a tener el equipo de Municipal en ese momento, cuando los jugadores del equipo de Misco no encuentran la forma de cómo poder descontar en esta oportunidad para el equipo de Misco, porque están perdiendo 2-0 en este partido. En el global están perdiendo 4-0. Tendrán que buscar 5 goles y hoy tendrán la oportunidad de poder buscar el primero, porque ahí El quinto, el equipo de municipal, ahí se prepara el número 10 en este momento es Pedro Altanga. Ahí está, le hicieron cortito ahí, donde está Matos, ahora se viene más abajo, donde está Calderón. Calderón para Muñoz, tiene la pelota, va a levantar el centro. La pelota se va en la última línea y es un saque de puerta que favorece el equipo de Misco. En este momento se prepara el número 30, el guardameta para el equipo de Misco. Ahí está Moscoso. Moscoso, ahí está Moreno. Moreno que tiene la pelota ahí, le entregando rápidamente en medio campo. Ahí está su compañero, ahí está París, el número 10, que es Arce. Va a levantar el centro, va a buscar rápidamente donde está este jugador número 9, que es Rocha. Rocha que tiene la pelota, ¿qué va a hacer? Ahí enganche por afuera y por adentro. Ahí, señoras y señores, uy, uy, uy, ¿qué va a pasar por ahí? Es un cartulín amarilla para el jugador número 9, mi estimado Carlos. Este jugador, el equipo de Misco, pintado de cartulina amarilla en Cooperativa Cobán.
1: Sueños grandes en cuotas cada vez más pequeñas, sí, llega ahí y protege el alto al guardameta y le saca la amarilla al enjundioso y bastante provocativo este muchacho, Kennedy Rocha. No ha tenido todas consigo desde que vino a Guatemala con el Deportivo Marquense, donde para mí hizo la mejor versión de su fútbol. Ahora no le han salido las cosas esta temporada, ni el anterior con el equipo del Deportivo Misco. Ha bajado mucho de rendimiento este jugador brasileño número 9, que es bastante hábil en su momento, pero que para el árbitro central finge la falta. Estamos viendo 5 mundialistas juveniles en 12 diferentes años, mi estimado Gerardo, y afición deportiva. Manuel Moreno de Colombia 2011 y 2 por bando. Jeffrey Bantes 2023 de Argentina, del mismo año también Rudy Muñoz, Jonathan Franco y Jeffrey Bantes por el equipo rojo del Municipal. 2 generaciones distintas que ya fueron a un mundial.
0: Y también el número 16, el equipo de
1: Joshua Urizar.
0: Joshua Urizar, el equipo de
1: Misco. Son 5 elementos que están en el terreno de juego que han sido mundialistas en los mundiales juveniles sub-20 por parte de Guatemala.
0: Hablando del número 16 para el equipo de Misco, se llevó la cartulina amarilla ahí cometiendo la falta sobre el jugador número 7 para el equipo de Municipal, sobre Rudy Muñoz para el equipo de los rojos. Señoras y señores, continuamos entonces. Minuto 36, señoras y señores, 2-0 está el partido. Aquí está la pelota ahí. ¿Dónde está el jugador número 3? Ahí está Moreno. Tiene la pelota en ese momento, apareciendo ahí, buscando rápidamente donde está Urizar. Aquí se viene Urizar, va a buscar rápidamente donde está Rocha. Ahí va a llegar rápidamente el capitán del equipo de Municipal, que es Torres. Lo entrega para Morales, Morales para Torres, Torres para Morales. Aquí se viene, siguen tocando ahí los muchachos del equipo de Municipal. Aquí se viene el capitán del equipo, va a entregar rápidamente donde está Bantes, pero salió con todo Urizar, recuperando la pelota en ese sector, entregando rápidamente donde está el número 10. Ahora viene, recupera el equipo de Municipal, donde está el caballo. Ahí va a llegar rápidamente a apoyar ahí sus compañeros, el número 10 para el equipo de los rojos. Aquí está Pedrito, ahí está el time, le entrega para Franco. Franco, ¿dónde está Morales? Aquí está el caballo, le entrega rápidamente. ¿Dónde está el capitán del equipo? Torres, aquí se viene. ¿Dónde está el guardameta Linares? Le entregando ahí rápidamente. ¿Dónde está Nicolás Samayo? Ahora se viene el número 43, que es Pérez. Le entrega rápidamente. ¿Dónde está Matos, el cubano? Una vez, ¿dónde está Pérez? Pérez para Franco. Franco, ¿dónde está Torres? Torres ahí buscando rápidamente en el medio campo. ¿Dónde está el cubano? Que esto es Matos, que tiene la pelota, va a tocar rápidamente. ¿Dónde está Muñoz? Aquí se va a venir el número 7, Rudy, tiene la pelota ahí en el medio campo. ¿Qué va a hacer? Va a tocar rápidamente. ¿Dónde está? Esto es Junior Pérez, Pérez para Samayoa, Samayoa para este jugador Muñoz. Ahí está Muñoz, tiene la pelota en ese momento. ¿Qué va a hacer? Va a entregar rápidamente. ¡Cuidado! Salió con todo el defensor del equipo de Misco. Ahí apareciendo el jugador número 2, Nixon Flores, mandando la pelota ahí a un costado. Y es un servicio de mano que va a tener en este momento el equipo de Municipal. Apareciendo ahí el número 31, César Calderón, para el equipo de los rojos. Ahí siguen tocando la pelota en ese sector. Ahora recibió Jonathan Franco. ¿Qué va a hacer Franco? Tiene la pelota tocando rápido. Está donde está Muñoz, buscando rápidamente donde está Morales, que no pudo llegar Morales. Y la pelota se fue en la última línea, mi estimado Carlos. Y habrá un saque de puerta para el equipo de Misco en este momento, cuando estamos observando una vez más la jugada que realizó Jonathan Franco, mi estimado Carlos, en Cooperativa Cobán.
1: Sueños grandes en cotas cada vez más pequeñas. Bien el primer gol, buen de espaldas, Altanga cede a su compañero y este fuerte disparo, raso, bajo, nada que hacer para Moscoso, y el segundo pues una buena filtración para Pedro Altán, le ganó en velocidad su marca y bien la observación, dejó abierto el sobán por el sector izquierdo a Milcar Moscoso, se tiró hacia la banda derecha y ni lerdo ni perezoso Altán le cruzó el balón para decretar la segunda anotación. 2-0, para mí el equipo de Misco ha estado muy ansioso, ha perdido la marca en el medio campo y lo sigue aprovechando Municipal, que está a su sabor y antojo en su cancha con el deleite de su público. Creo que más dominador que nunca desde los primeros 15 minutos. Cooperativa Cobán.
0: Sueños grandes en cutes cada vez más pequeñas. Ahí apareciendo este jugador número 11 para el equipo de Misco. Ahí está Jonathan Pozuelos ahí apoyando a sus compañeros ahí en la zona defensiva. Ahí está el número 16, Urizar. La entrega rápida. Ahí está el número 3, que esto es Moreno. Apareciendo donde está este jugador número 2, esto es Nixon Flores. Le entrega rápidamente donde está este jugador Facundo González. Tiene la pelota en ese momento, ahora va buscando rápidamente el jugador número 99, pero está bien atento el guarda 20 para el equipo de Municipal, que es Linares. Se quedó con esa pelota, ahora entrega rápidamente de mano donde está su compañero el número 7, que es Rudy Muñoz. Muñoz, ¿dónde está? Jonathan Franco. Franco, ¿dónde está? Este jugador número 43, que es Pérez. Pérez para Jonathan Franco. Franco, una vez más. Más abajo, ¿dónde está? Nicolás Samayó. Samayó para este jugador costarricense, que es el capitán del equipo de Municipal, que es el número 14, Darwin Torres. Torres para, ¿dónde está? El número 10, que es Pedro Altán. Altán apareciendo ahí, entregando la pelota. ¿Dónde está? Samayó. Samayó para Franco. Franco, ¿dónde está el guardaveita del equipo de Municipal? Ahí está Linares. Se viene Linares buscando rápidamente. ¿Dónde está el número 16? Ahí está el caballo. El caballo entregando rápidamente. ¿Dónde está Pedro? Pedro para Franco. Franco, ahí tiene la pelota ahí. Entregando rápidamente más abajo, donde está el capitán del equipo. Ahora viene el número 14, entregando rápidamente, donde está José Morales. Aquí está Morales, le entrega donde está el número 43. Aquí se va a venir una vez más el número 5, va a sacar el remate. Y la pelota impactó a un elemento ahí en el equipo de Misco. Y señoras y señores, estamos observando que este jugador número 11 para el equipo de Misco, que es Pozuelo, acaba de recibir la falta, mi estimado Carlos. 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
1: 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Ya estamos llegando en la etapa final de la primera parte, 42 minutos de tiempo corrido en este partido, en donde el equipo de Municipal ya está liquidando la serie entre ambos conjuntos, 4-0 en el global. Ya nada que hacer para el Deportivo Misco. Benítez creo que ya está derrotado, se ve en el semblante, de más enojado, triste, compungido, no sé, una serie de sentimientos encontrados. Ve la inoperancia de sus dirigidos dentro del terreno de juego y está viendo un equipo superior como el equipo rojo del Municipal. Algunos dicen que el Deportivo Misco, cuando ve un color rojo, como que se asustan, dice, pero no es tanto así, sino que el nivel del otro es superior, definitivamente tiene mejores argumentos, mejores jugadores, y prueba de ello, pues de hasta el momento esa serie 4-0 indica la superioridad del equipo rojo hasta el momento. Cooperativa Cobán.
0: Sueños grandes sin cutas, cada vez más pequeña. Está Calderón, tiene la pelota, la entrega rápidamente. Ahí está Jonathan Franco. Franco tiene la pelota, que va a ser ese muchacho. Entrega rápidamente, ¿dónde está el número 7? Ahí está Muñoz, tiene la pelota, ahí está buscando rápidamente. ¿Dónde está Calderón? Calderón para Jonathan Franco. Franco tiene la pelota, ahí hace la media vuelta, ahí va buscando ahí sus compañeros, cuando aparece el número 16 sacando la pelota ahí, donde está el equipo de Misco en este momento. Ahí está reclamando el número 16 a sus compañeros. Este jugador número 16 es
1: Yeshua
0: Urizar, mandando la pelota para tiro de esquina para el equipo de Municipal. Se prepara el número 10 en este momento, este jugador Pedro Altanga, para poder levantar el centro ahí, buscar ahí sus compañeros en la 16-50. Ya sabe el número 99, que es Nicolás Martínez, se sube ahí a apoyar ahí sus compañeros ahí en la 16-50. Se prepara el número 10, ahora va a venir en este momento Pedro va a levantar el centro de cabeza. ¿Quién va a llegar ahí desviando la pelota ahí en ese sector? El equipo de Misco sacando la pelota en ese sector, ahí va a venir entregando rápidamente ahí el número 10. Cuidado, acaba de perder el equipo de Misco. Ahora cuando se viene este jugador, el número 24 para el equipo de Misco, cometiendo la falta.
1: Así Oscar lo indica González.
0: González acaba de cometer la falta ahí sobre Jeffrey Vantes. Ahora va a venir un tiro libre para el equipo de Municipal, mi estimado Carlos, en Cooperativa Comán.
1: Sueños grandes en cuotas cada vez más pequeñas. Este equipo de Misco, qué falta le hace Jorge Luis Sotomayor, el argentino, que se lesionó hace 3 meses y no ha, hasta ahorita está en el banco, pero la falta de ritmo de competencia le ha pasado factura, no ha podido redebutar, se puede decir, dentro del terreno de juego. Pero cuando él estuvo acompañando a Diego Méndez o a Manuel Moreno, el equipo de Misco era una buena fortaleza, no permitía muchas anotaciones. Nixon, si bien es cierto, es un lateral izquierdo, ahora acomodado como central, no le ha dado esa garantía a la par de Manuel Moreno hasta el momento. Ha perdido entonces con la lesión que tuvo en su momento Jorge Luis Sotomayor, el equipo chicharronero. Sigue el 2-0 a pocos segundos de finalizar la primera parte y la adición del señor árbitro Mario Alberto Escobar toca. 2-0 en el global, 4-0 a favor del equipo rojo del Municipal. Cooperativa Cobán.
0: Sueños grandes y cuotas cada vez más pequeñas, señoras y señores. Entramos ahí en la recta final de este partido de la primera parte. Ahí está la pelota. ¿Dónde está el número 43 recuperando en ese sector ahora? Entregando equivocadamente ahora. El que tiene la pelota es el equipo de Misco, apareciendo ahí en ese sector. Este jugador que tiene la pelota, apareciendo ahí el número 11, pero perdió la pelota porque aparecieron 4 jugadores del equipo de Municipal. Ahí está Matos, que tiene la pelota en ese sector. A entregar ahí más abajo, donde está Nicolás Samayo, cuando el árbitro don Mario Escobar acaba de indicar que se terminó. La primera parte, 2 para el equipo de Municipal, 0 para el equipo de Misco, mi estimado Carlos Pa. En Cooperativa Comán.
1: Sueños grandes en cuotas cada vez más pequeñas. Ha terminado los primeros minutos. No hubo nada de adición por parte del árbitro central Mario Escobar Toca. Se van a los vestidores, ambos conjuntos, al descanso respectivo y a las determinaciones de cada uno de los entrenadores para ver si hay una muestra de otro nivel. Vamos a ver el replanteamiento de Benítez y la acomodación en el terreno de juego de parte de Mario Francisco Acevedo Ruiz, director técnico pinolero del equipo rojo del Municipal. 2-0 al minuto 26 y minuto 28 fueron los goles. Vamos a la pausa a cabina central con don Arturo. Volveremos en breve.
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3: 18 horas con 47 minutos.

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3: 18:49
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3: 18:51
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0: vamos entonces con nuestros compañeros Carlitos. Atención, Carlitos, Cooperativa Cobán.
1: Sueños grandes en cuotas cada vez más pequeñas, gracias don Arturo. Han culminado los primeros 45 minutos en el Estadio Manuel Felipe Carrera, el Trébol, en el juego de vuelta de la semifinal. El equipo rojo del Municipal ya está ganando en el global 4-0, 2-0 en este encuentro. Un primer tiempo marcado porque el Deportivo Misco al inicio quiso ir al abordaje rápidamente y comió ansias tratando de llevar peligro, pero se fue diluyendo la intención. Muy buena, por cierto, claro, eso se agradece de parte de un grupo de jugadores que no escatiman esfuerzos para llevar a buen puerto la intención de empatar cuanto antes, pero enfrente tiene un equipo experimentado, de mucho bagaje futbolístico, de mucho recorrido en cada uno de sus hombres, y un entrenador que sabe plantear el juego ordenadamente, y eso pues dio como resultado que paulatinamente los 15 minutos del equipo de Municipal empezó a tomar ritmo, posesión y posición dentro del terreno de juego, y con ello empezó a llevar peligro. Y al minuto 26 de la primera parte, un centro que vino desde la derecha, el equipo recibe el balón de espaldas, el jugador Pedro Altán, el que maneja los hilos del medio campo carmesí, y ve entrar de frente a su compañero número 18, el juvenil Jonathan Franco. No, ya no está tan juvenil, ya tiene 22 años, ya está follado, ya es un jugador a nivel de liga mayor y a nivel de selección mayor. Y el muchacho pues toca el balón con un buen disparo fuerte abajo, ras de grama, donde le duelen los guardametas, y vence la resistencia del jugador arquero Kevin Jorge Amílcar Moscoso para decretar la primera anotación, y con ello el 3-0 en el global ante la algarabía, felicidad de los seguidores del equipo rojo del Municipal congregados en el estadio Manuel Felipe Carrera, unos cerca de 10.000 aficionados congregados. Esa alegría que se dio al anotar el jugador rojo la primera anotación, y rápidamente a los 2 minutos una pérdida del balón en medio terreno del Deportivo Misco dio como resultado una filtración para Jeffrey Bantes, que rápidamente ve a su compañero Pedro Altán por la izquierda, se perfila por el ala izquierda del sector del área 1650, le gana en velocidad a su marcador, el guardameta sale hacia la derecha, le ve el lado izquierdo por el paral de la izquierda, y con ello pues logra vencer con un toque sutil a la salida de este muchacho Kevin Jorge Amílcar, y decreta la segunda anotación. Y la desesperación, tristeza, impotencia que se ve reflejado en entrenadores y jugadores del Deportivo Misco al verse totalmente en desventaja en este segundo encuentro, y un lapidario 4-0 tendrá que remar contra la corriente en la segunda parte, porque se va a tener que anotar 5 goles para poder ganarle el equipo rojo, cosa imposible. Ya decíamos que el equipo Misco ha jugado 12 juegos hasta el momento ahí en el estadio Manuel Felipe, ha anotado solo 5 goles, nunca ha ganado. Y si usted encuentra una victoria del Deportivo Misco en la reciente fecha, por ejemplo, del Clausura 2024, es porque lo ganó en la mesa el entrenador de

0: seguir buscando el segundo tiempo más goles o conformarse con lo que ya está establecido en esta primera parte. Vamos entonces con la idea de que el equipo de Misco pueda replantear y buscar acercarse en el marcador, eso lo veremos. No adicionó nada el árbitro central, Mario Escobar Toca, y con ello pues el equipo de Municipal se fueron, con el Deportivo Misco se fueron al descanso al término de la primera parte 2-0. Reitero, minuto 26, Jonathan Franco González, y al minuto 28, siempre de la primera parte, Pedro Manuel Alejandro Altán Hernández, el 2-0. Ya Pedro Altán ha anotado 2 goles en esta serie, lo anotó el pasado miércoles ahí mismo en el Estadio Santo Domingo, la segunda anotación para el equipo carmesí en la victoria con el mismo marcador a este mismo conjunto chicharronero. 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Ya en esta segunda parte, ya vemos a los aficionados bastante contentos por la labor desempeñada en el inicio del encuentro de sus mimados de la afición, el 2-0 hasta el momento, enseñando todo lo que concierne a la indumentaria, los colores, los uniformes, las gorras, las bufandas, todo lo que ellos compran para seguir a su club, el equipo rojo del Municipal. Los saludos correspondientes ahí en el escenario deportivo de la zona, entre la zona 3 y 7 está este escenario deportivo, muy populoso por cierto. Antes era una cancha de entrenamiento, ahora es convertido en un estadio. La labor del equipo, de los directivos de Municipal, de haber hecho mucho trabajo en dicho escenario, lo acomodaron de buena forma para sus miles de seguidores que tiene a lo largo y ancho de la República. A nivel nacional es muy seguido el equipo rojo del Municipal, uno de los que más han ganado, igual que Comunicaciones. Hay mucho emparejamiento, cada quien sabrá en su justa dimensión quién es el mejor equipo. Todos dicen, no, si es Crema, que es el mejor equipo de la historia. Si es rojo, el mejor de la historia. Para mí hay mucha equidad, hay mucha similitud en cuanto a lo que han ganado. Comunicación ha ganado un hexacampeonato y Municipal un pentacampeonato por un torneo más. Así continuo el equipo Comunicaciones, pues ha sabido llevar a sus filas, a sus vitrinas, 32 campeonatos, al igual que el equipo rojo del Municipal. Se viene a la cancha César Eduardo Archila, el Furcio, estará dentro del terreno de juego. Tenía tiempo no jugar el Furcio, buen jugador, estaba alejado de las canchas por la lesión, ya se recuperó y le dan la oportunidad de jugar en esta segunda parte, sus primeros 45 minutos después de cierto tiempo de no ver acción. Gerardo, ya estamos ya casi en las vísperas de iniciar el encuentro. Don Mario Alberto Escobar Toca está vigilando con mucha atención que todo se dilucide de buena forma y ya va a dar inicio. El soplapito está en los labios de Mario Escobar y se va a iniciar la segunda parte del encuentro. Gerardo, Cooperativa Cobán.
1: Sueños grandes en cuotas cada vez más pequeñas. Sueños grandes en cuotas cada vez más pequeñas cuando el árbitro dice ¡vámonos! A jugar los últimos 45 minutos en esta semifinal de vuelta entre el equipo de Municipal y también el equipo de Misco. Misco tendrá que buscar 5 goles en esta segunda parte, en estos últimos 45 minutos. Ahí aparece el jugador del equipo de Misco, está... El jugador en ese momento sigue dominando la pelota en ese sector, aparece, va a levantar el centro, apareció el defensor del equipo de Municipal, mandando la pelota a un

0: Es un tiro de esquina que va a tener en este momento el equipo de Bisco. Ahí está el jugador número 18 para el equipo de...
1: Entró José Ramón Bolaños.
0: Ahí está Bolaños, el encargado para cobrar ese tiro de esquina. Ahora va a venir, se prepara el número 10 para poder cobrar ese tiro de esquina que va a tener en este momento. Aquí se viene el número 10, va a levantar el centro, sale con todo. Ahí el cubano Mato sacando la pelota de ese sector. Ahí está el Tanga, le entregaron una vez más. ¿Dónde está el cubano? Ahora va buscando rápidamente, está Cabezas. Imagine que ahí está Cabezas para el equipo.
1: En lugar de Jeffrey Bantes entró Alejandro Cabeza.
0: Ahí está Cabezas que tiene la pelota, entrega rápidamente, está Jonathan Franco. Franco para Caballo Morales, tiene la pelota en ese sector. Ahora entregando rápidamente, está Jonathan Franco. Recibe la pelota, ahora entregando más abajo, donde está el capitán del equipo. Ahora va a venir una vez más abajo, donde está Nicolás Samayoa. Samayoa que tiene la pelota en ese momento, va a buscar rápidamente, donde está Cabezas. Cabezas para... este jugador para el equipo de Municipal, este jugador número 43.
1: Junior Yuri Pérez.
0: Ahí está Pérez. Y se fue el número 11 para el equipo de...
1: Jonathan Pozuelo se fue y entró José Ramón Bolaños.
0: Para el equipo de Bisco ya se fue el número 11, Pozuelos. Ahí está la pelota, ahí está Archila, acaba de recuperar en ese momento. ¿Qué va a hacer Archila? Quita el primero, quita el segundo. Ingresó en la 16-50, va a levantar el centro, el centro, el centro. Apareció Nixon Flores entregando de cabeza. ¿Dónde está el guardameta para el equipo de... el equipo de Misco es Moscoso. Se fue el número 11, mi estimado.
1: Se fue Jeffrey Bantes.
0: Así es, y entró el número 33 para el equipo de Municipal. Es. Ahí está
1: Alejandro Cabeza.
0: Cabezas, ahí está Cabeza. Ahí está, perdió la pelota. Apareció el número 3 sacando la pelota de ese sector. Ahí viene una vez más abriendo la pelota sobre el callejón de la derecha. Ahora en el medio campo tiene la pelota el número 10. Ahí está este jugador Arce que tiene la pelota entregando rápidamente. Está Martínez, Martín, donde está Rocha. Ahí está el número 9, va a levantar el centro. El guardameta muy seguro se quedó con esa pelota. Este jugador guarda 20 para el equipo de Municipal. Ahí está Linares. Linares tiene la pelota, la entrega ahí en el medio campo. Ahí está Yuri Pérez. Ahí está la pelota, entregando rápidamente más abajo. ¿Dónde está el costarricense, el número 14, el capitán del equipo de Municipal? Ahí está Darwin Torres.
1: Ese uruguayo, el tico, es José Mena. José Mena, el tico, y Darwin es uruguayo. Es lo que tiene el equipo rojo de Municipal. Tiene mucha amplitud en el banco y puede dar, se da el lujo de descansar al tico y entrar al uruguayo, que bueno, otros equipos les cuesta un poco tener amplitud de banca. Por ejemplo, se lesiona Manuel Moreno, ahora que está Jorge Luis Sotomayor, estuvo mucho tiempo lesionado, y Benítez, ¿a quién colocaba? Tuvo que colocar a Nixon Flores, que es un lateral izquierdo.
0: Por supuesto, así que entonces ahí está la pelota para el equipo de Misco. Recupera ahí en el medio campo, donde está el número 10, ahí está Arce. La entrega para Rocha ahí sobre el callejón de la derecha. Ahí está este jugador Caballo Morales cometiendo la falta. Ahora recupera el equipo de Misco. Ahí está Arce, que tiene la pelota en este momento en el medio campo, entregando rápidamente. Donde está su compañero ahí. Recibe la pelota. Ahí está Urizar. Urizar le entrega rápidamente. Donde está su compañero. Ahí está Rocha, acaba de perder la pelota. Recupera el equipo de Municipal. Ahí está Torres. La entrega para Morales. Ahí está el uruguayo entonces. Este jugador número 14 de Municipal tiene la pelota en ese momento. Va a mandar en el otro sector donde está el número 4. Esto es Nicolás Samayoa del equipo de Municipal. Tiene la pelota en ese momento. ¿Qué va a hacer? Nicolás tiene la pelota. La entrega rápidamente en el medio campo donde está Jonathan Franco. Franco tiene la pelota. La entrega rápidamente donde está Pérez. Pérez donde está Archila. Archila buscando rápidamente donde está Calderón. Calderón, Calderón. ¡No! Gol de Municipal al minuto 5, al minuto 5 de la segunda parte, 50 en tiempo corrido. Apareció el número 31, César Calderón, ahí sobre el callejón de la derecha, apareciendo ese muchacho ahí, que no perdona, que no pensó dos veces. Ingresó ahí en la 16-50, sacó un potente remate el guardameta. Kevin Moscoso, que no pudo hacer absolutamente nada, sacó el remate ahí, apareciendo el número 20, entregando la pelota donde está su compañero, el número 31, que no perdona, mandó la pelota al fondo. Se mueve el marcador, mi estimado Carlos. 3 para el equipo de Municipal, 0 para el equipo de Misco, con Cooperativa Cobán.
1: Sueños grandes en cuotas cada vez más pequeñas. Buena filtración de César Eduardo Archila, la llegada de César Calderón, de César a César. Este muchacho que ha tenido una buena temporada con el equipo rojo, el Municipal, convirtió de lateral a puntero derecho en esta jugada. Nada que hacer, ganó la posesión y la posición de la jugada con su marcador Facundo González. Y vence a ras de grama a Jorge Amílcar Moscoso para decretar el 3-0 lapidario. Habíamos dicho en la primera parte de que estaba más cerca Municipal del tercero que el equipo Misco acortara la distancia en el marcador. Minuto 50, 3-0, 5-0 en el global. Pareciera de que Misco se entregó rápidamente en este juego, en el juego de vuelta de la semifinal de Liga Clausura 2026. Cooperativa Cobán.
0: Sueños grandes en cuotas cada vez más pequeñas. Ahí está la pelota, ahí está el número 24, ahí está el jugador Óscar González, tiene la pelota en el medio campo para el equipo de Misco, entregando rápidamente. Ahí está este jugador número 32, que es Facundo González. González, ¿dónde está? Flores, ¿dónde está? Moreno, ¿dónde está? El guardameta, esto es Kevin Moscoso para Nixon Flores, tiene la pelota, entregando rápidamente. Ahí está González, recibe la pelota, entrega una vez más. ¿Dónde está? Flores, ahora Flores va buscando ahí en el medio campo. Está el número 18, que este es Bolaños, acaba de perder la pelota ahí. Aparece el número 20, el equipo Municipal, que no pudo dominar la pelota en ese sector. Este jugador número 20.
1: Se vienen cambios.
0: Cambios, mi estimado Carlos, en las filas del equipo de Misco, en Cooperativa Cobán.
1: Sueños grandes en cuotas cada vez más pequeñas. No vimos el número de este muchacho.
0: El número 24.
1: Viene Óscar González, se va y entra Kenner Lemos, el número 8. Es posición por posición. Ya se viene otro cambio para el equipo del Deportivo Misco. Estamos viendo al número
0: 26,
1: es Cristian Ojeda el que está ingresando al terreno de juego.
0: 19.
1: Se va Snaidy Zúñiga también, este va a colaborar con Fernando Arce. Fernando se va, creo que es el número 10.
0: Ahí también ingresó el número 33.
1: Sí, Jorge Luis Sotomayor.
0: Y se fue el número 32.
1: Sí, se va Facundo González. Nixon Flores se va a quedar como lateral izquierdo. Sotomayor con Manuel Moreno serán los centrales. Es que Facundo perdió la marca contra César Calderón. Se viene el jugador del equipo rojo, Aubry David, de número 52. Y se fue Caballo Morales.
0: No, es el autor del último gol para el equipo de Municipal.
1: Hay que darle descanso. Se va a tirar por derecha.
0: Se fue el número 31.
1: Se va a tirar por derecha Morales y se va a tirar por izquierda Aubry David. Y es que César Calderón, recordemos de que no ha descansado, es el único que ha jugado todos los partidos, es el que lleva más minutos en el equipo rojo del Municipal. Y al ver Mario Acevedo inteligentemente que cuida a sus hombres, inteligentemente lo saca para darle mayor descanso, esperando una buena oportunidad para el próximo sábado o domingo, cuando se juegue el primer juego de ida de la gran final del torneo clausura del fútbol guatemalteco. 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
0: Sueños grandes en cuotas cada vez más pequeñas, así que mi estimado Carles, el equipo de Municipal, y imagino que ya está ahí en la gran final, porque
1: ya está
0: el equipo de Misco, no encuentra la forma de cómo descontar.
1: Por 6 goles tiene que anotar.
0: Por supuesto, tiene que anotar 6 goles. ¿Y quién será el rival del equipo de Municipal en la gran final? ¿Será el equipo de Comunicaciones? ¿Será un clásico o será frente al equipo de Xelajú Mario Camposeco?
1: Está más cerca el equipo de Xela, porque con empatar por cualquier marcador o ganando por cualquier marcador, está en la otra fase. El equipo de Comunicaciones solo le sirve ganar por cualquier marcador. Y la va a tener difícil un equipo de Xela que tiene jugadores de experiencia y lo demostró el pasado jueves empatándole. Iba perdiendo 1-0, empata, iba perdiendo 2-1 y vuelve a empatar. No quedó nada por descubrir. El equipo Crema tiene falencias en la defensiva y el Xelajú aprovecha las mismas. Creo que en Quetzaltenango va a haber un partido de altos quilates. Nadie va a dejar ni un centímetro para poder ganar. Por eso digo, el equipo de Xela, con solo empatar, está en la gran final. 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
0: Sueños grandes en cuotas cada vez más pequeñas. El equipo de Xelajú, Mario Campos Seco, va a pasar en la gran final. Entonces la final va a ser allá en el Mario Campos Seco.
1: Así es, por haber terminado en la primera posición.
0: Ahora, si el equipo de Comunicaciones va a pasar en la gran final,
1: la final va a ser en el estadio El Trébol.
0: En el Trébol.
1: Sí.
0: Así que entonces ya, si el equipo de Comunicaciones o el equipo de Xelajú, así que porque ellos están 2-2 por... Ahí por el momento está pasando el equipo de Xelajú, Mario Campos Seco.
1: Así es, estoy viendo que estás pintado de rojo.
0: Aquí está la pelota para el equipo de Misco, ahí apareciendo ahí el número 10, tiene la pelota en ese momento, va a entregar rápidamente ahí en el medio campo donde aparece Nicolás Martínez, le entrega para Bolaños. Bolaños tiene la pelota en ese momento, ahí aparece el número 18, quita el primer intento de sacarle segundo, pero está bien atento el número 52 para el equipo de Municipal, va a salir en ese sector, ahora recupera Bolaños. Bolaños, ¿dónde está? Nixon Flores, Flores para Arce, tiene la pelota ahora entregando rápidamente, ahí está el número 8, este jugador marcado con el número 8, este es Lemus, tiene la pelota, entrega rápidamente, ahí está el número 10, que este jugador, el equipo de Misco, que es Fernando Arce, recibió la falta, así lo indica el árbitro central, Mario Escobar, y habrá un tiro libre para el equipo de Misco, cuando estamos observando que este jugador número 33 Cabeza, que termina cometiendo la falta ahí, unos 35 metros, mi estimado Carlos, podría venir el descuento para el equipo de Visco en Cooperativa Comana.
1: Sueños grandes en cuotas cada vez más pequeñas, están poco lejos, pero es que este muchacho cada vez que entra al juego, Municipal juega con 10 hombres, como le pasaba con Daniel Monjes. Este muchacho es intrascendente en su forma de jugar, comete muchas faltas, se dirige al público, ahí no lo quieren, definitivamente creo que se va a ir al final de la temporada. Se viene el tiro libre en Cooperativa Comana.
0: Sueños grandes sin cotas cada vez más pequeñas. Aquí está el tiro libre para el equipo de Misco. Recupera el equipo de Municipal. Ahí está, sin cerrar. Chila recibió la falta, sí señor. Se va a venir tarjeta roja. Tarjeta roja para el número 2 para el equipo de Misco. Señoras y señores, se trata de Nixon Flores. Se tiene que ir a descansar, mi estimado Carlos.
1: Roja directa. Roja directa para Nixon Flores. No, se va a tener que quedar con 10 hombres y un hombre menos en el sector defensivo si entra a destiempo totalmente sobre César Eduardo Archila. Si viene de atrás, llegó a destiempo y ni toca el balón, sino que fue al adversario definitivamente. No sé qué pasó en la mente de Nixon Flores Reyes, y el árbitro está cerca, obviamente lo ve y le saca la roja directa. 10 hombres para el equipo de Misco a remar contra la corriente con el goleo de 5-0 en ambos juegos. Yo no sé qué va a hacer Benítez, va a retrasar quizá al muchacho Ramón Bolaños por el sector de la derecha y va a tirar al otro muchacho Yashua Urizar por izquierda, porque tiene que acomodar 4 hombres en el sector defensivo, si no, se le viene la noche al equipo de Misco. 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
0: Sueños grandes en cuotas cada vez más pequeñas, señoras y señores. Minuto 58 en tiempo corrido. ¿Qué va a hacer el equipo de Misco? ¿Se va a ir a atacar? ¿Se va a ir a buscar por lo menos un gol?
1: Va a preferir que no reciba más goles, porque sería una...
0: Va a defender,
1: ya no le queda otra. Aquí ya todo está perdido para el equipo misqueño. Definitivamente el Municipal es el ganador del juego, esperando a ver cuántos goles anota de aquí en adelante.
0: Aquí está la pelota, ¿dónde está? El jugador número 20, ahí está Archila, va entregando rápidamente, ¿dónde está el cubano? Aquí se viene Matos, ahí apareciendo ahí el defensor, ahí peleando y poder recuperar la pelota en ese sector. Aquí se va a venir Ojeda, le entrega para Arce para Bolaños. Bolaños, ahí está Arce, ahora recupera Archila, cuidado, ahí están peleando ahí los muchachos, buscando la pelota en ese sector para poder salir para el equipo de Misco en ese sector. Ahora aparece el número 52 recuperando la pelota, entregando ahí en el medio campo, ahí está Jonathan Franco, ahí está jugador trinitense, tiene la pelota, entrega rápidamente, ahí está Archila tiene la pelota, ¿qué va a hacer? Va a entregar, ¿dónde está? Cabeza, ahí está. Recibió la falta, ahí están reclamando ahí los jugadores del equipo de Municipal, pero el árbitro dice que no pasó absolutamente nada. Ahí está Jonathan Franco para Nicolás Samayoa tiene la pelota ahora, ¿qué va a hacer? Samayoa le entrega para el Trinitense, ahí está. Le entrega, ¿dónde está su compañero? ¿Dónde está el número 18 ahí en el medio campo, donde está Jonathan Franco. Ahí aparece este jugador número 33 del equipo de Municipal. Ahí está Cabeza, Alejandro Cabeza, llegó de cabeza buscando el arco contrario cuando levantó el centro. El número 16, José Morales, apareció. El número 33 mandó la pelota en la última línea, casi cerquita del palo derecho que está defendiendo el guardameta del equipo de Misco. Ahí está. Y habrá cambios en las filas del equipo de Misco, mi estimado Carlos. Se tiene que ir el número 9 en este momento.
1: El 9, Kennedy Rocha. Se va el brasileño. Se viene, si no estoy mal, es el 7.
0: Así es.
1: Esteban Gabriel García, el mexicano guatemalteco. Es posición por posición, pero ya es más por desesperación de Benítez que por algo lógico de buscar el ataque, porque definitivamente él se va a retrasar para ayudar mucho ahí al sector defensivo, porque Municipal va a ir al abordaje buscando una histórica goleada en contra del Deportivo Misco. 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
0: Sueños grandes en cuotas cada vez más pequeñas. Ahí está la pelota, donde está Archila, entregando más abajo, donde está su compañero. Ahora viene una vez más la pelota, donde está el número 20, ahí atacando en ese momento. Tiene la pelota que va a hacer enganche por afuera y por adentro. Uy, uy, uy. Apareció Sotomayor ahí, recuperando la pelota cuando hay una mano ahí en ese sector. Y habrá un tiro libre en este momento para el equipo de Misco. Aquí se viene Sotomayor. Va a buscar ahí, donde está su compañero, el número 7, Esteban. Ahí recuperó el equipo de Municipal. Tiene la pelota en ese momento. Es el número 16, José Morales. Morales, donde está Matos. Ahí está Ñasnier Matos. Tiene la pelota en este momento. Entrega rápidamente. Está Pérez ahora. Le entrega rápidamente, donde está Jonathan Franco, donde está Pérez para Morales para Pérez. Tiene la pelota en ese sector ahí sobre el callejón de la izquierda. Aparece este jugador cubano, le entrega donde está su compañero, cabeza, entregando una vez más donde está Archila, acaba de perder la pelota, recupera el número 18 Bolaños, ahí peleando, entregando la pelota en ese sector cuando hay una falta, así lo indica el árbitro en ese momento, y habrá un tiro libre ahí en ese sector, y va a llegar rápidamente ahí este jugador para poder cobrar ese tiro libre que va a tener en este momento para el equipo de Misco. Ahí está Moreno para Ojeda, tiene la pelota en ese momento. Ahí está el número 26, tiene la pelota en ese sector, va buscando rápidamente. Ahí está Esteban García, ahí está García, perdió la pelota, entregó ahí equivocadamente. Ahora recupera el equipo de Municipal. Se viene Archila ahí en el medio campo, entrega, ¿dónde está el caballo? ¿Dónde está Pérez? ¿Para dónde está Samayo? ¿Dónde está este jugador número 52 para el equipo de Municipal? ¿Dónde está Franco, aparece el Trinitense, tiene la pelota, donde está el Trinitense, le entrega rápidamente, donde está su compañero cabeza, se quedó lastimado ahí el muchacho. Aparece Nicolás Samayor cometiendo la falta sobre el número 7, el equipo de Misco. Ahí está Esteban, le hicieron cortito, apareció el número 8. Ahora viene aquí en ese sector este jugador, cuando este jugador ya está en posición fuera de lugar y ya no cuenta la jugada para el equipo de Misco. Mi estimado Carlos, no encuentra la forma el equipo de Misco de cómo descontar, por lo menos buscando el primer tanto en ese momento, pero no encuentra la forma, ya que recordemos que están jugando con un elemento menos. Y es, tienen que buscar 6 goles, mi estimado Carlos, en Cooperativa Cobán.
1: Sueños grandes en cuentas cada vez más pequeñas, pero a su favor tiene algo, que pareciera que los dos están con 10, porque cada vez que toca pelota el muchacho Cabeza se cae, pierde el balón. Definitivamente no se encuentra, no tiene ritmo este muchacho, el centro delantero del equipo rojo del Municipal. 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Estamos prácticamente ya en los 65 minutos de tiempo corrido, 20 de la segunda parte. El 3 por 0 en este encuentro. Al minuto 50, César Calderón, que ya no estaba en el terreno de juego, se fue al respectivo descanso. 3 por 0, 5 goles en el global, 5 por 0 a favor del equipo carmesí. Se viene el equipo de Misco al ataque, así con sus argumentos tan pálidos como su encuentro de hoy, porque no encuentra la brecha, la ruta para por lo menos descontar en el score. Así que seguimos con la voz emotiva, narrativa, Gerardo Sol, cooperativa con
0: sueños grandes en cotas cada vez más pequeñas. Seguimos, señoras y señores, minuto 65 en tiempo corrido. El marcador está 3 para el equipo de Municipal, 0 para el equipo de Misco en global, 5 goles al 0 a favor del equipo de Municipal. Ahí está, Pérez le entrega rápidamente de San Davis, el número 52 para el equipo de Municipal. Ahora viene más abajo donde está el guardameta Linares. Ahí está Linares buscando rápidamente. Ahí en el otro sector donde está el caballo. Aquí está Morales, tiene la pelota. ¿Qué va a hacer? Tiene espacio para el Roque Herrera. Así lo hace. Ahora la entrega rápidamente está Matos. Yacier Matos para el equipo de los rojos. Aquí se viene, entrega rápidamente está Jonathan Franco. Franco para Caballo Morales. Caballo, una vez más donde está Franco. Franco tiene la pelota. Ahora viene más abajo donde está Darwin Torres. Torres donde está Matos, Matos tiene la pelota en ese momento. La entrega una vez más donde está Jonathan Franco. Franco que está dominando la pelota en ese momento. Así que seguimos entonces con más de la emoción del fútbol acá en este escenario deportivo, en el estadio Manuel Felipe Carrera, el Trébol. 3-0 a favor del equipo de los rojos. ¿Qué va a pasar? Así que el equipo de Municipal está sellando boleto para poder disputar la gran final. Ya faltan minutos para poder observar y para poder saber. El equipo de Municipal estará buscando su pase ahí en la gran final. ¿Cuántos finales estará disputando el equipo de Municipal, mi estimado Carlos? A pesar que hoy está ganando con goleada, ya está ahí en la, me imagino que ya está ahí en la gran final.
1: Ya está en la final el equipo rojo del Municipal. En cuanto a este torneo, ya tiene 36 finales el equipo rojo del Municipal en 53 torneos cortos. Desde 1999.
0: Torneos cortos. Y ha disputado 36 finales.
1: Sí.
0: Y va a ser 37 con esto.
1: En la final contra, prácticamente viene siendo contra Xelajú Mario Composeco.
0: ¿Y cuántos finales ha ganado el equipo de Municipal en torneos cortos?
1: Ha ganado 22 con la última, que fue el 2024, con este mismo equipo de Misco. Recordemos de que le ganó en la final en el clausura 2024.
0: Por supuesto.
1: Cuando habían empatado 0-0 ya y en el mismo escenario ganó 2-0. También Benítez era el entrenador de Misco. Ya lleva sus 3 temporadas con esta, el director técnico capitalino altaverapacense, porque netamente de Cobán no nació aquí.
0: No
1: nació
0: en la
1: capital.
0: Nació en la capital.
1: Pero vive aquí en Cobán.
0: Ah, ya.
1: Así es. En Santa Cruz, propiamente. Fabricio. Y por cierto, el próximo 11 de junio, cuando se inicia el Mundial, estará cumpliendo años. Estará cumpliendo 51 años de edad, Fabricio Javier Benítez Pires.
0: Así que cuando estamos observando el exorbito,
1: A María para
0: el número 10 el equipo de Misco.
1: Fernando Arce.
0: Fernando Arce entonces está pintado de cartulina amarilla para el equipo de Misco. Ahora se prepara el número 26 para el equipo de Misco. Esto es Ojeda para cobrar ese tiro. Esquina que van a tener en este momento. Se prepara el muchacho para poder levantar el centro. Va a levantar el centro. Así lo hace. Así lo hace. Este jugador moreno, el número 3, que no pudo llegar y no pudo cabecear bien. Esa pelota pasó saludando a todo el mundo. Y la pelota se fue en la última línea. Es un saque de puerta que favorece el equipo de Municipal. Cuando hay cambio en las filas del equipo de Municipal, mi estimado.
1: Se va Pedro Altán. Ahí ya está. Fatigado, más tranquilo. ¿Qué número entra?
0: El número 32.
1: Se viene el paraguayo Eric López. Es posición por posición en el medio campo para seguir con la ruta normal, porque él es que se posiciona detrás del centro delantero. Ahí se viene también Yasnier Matos, el número 5. Es el que sale del terreno de juego. y se viene el número, vamos a visualizar.
0: El número 26.
1: Se viene el número 26.
0: Rudy Barrientos.
1: Sí, va a tener que jugar con tres elementos de contención, cerrar los espacios definitivos para que Misco no les haga ni siquiera un gol. Recordemos de que en esta fase, en estos primero los cuartos de final y la fase semifinal municipal, con esto hasta el momento no ha recibido ningún gol. Y recordemos de que en el último partido de la fase de clasificación ante la representación de, en su último enfrentamiento contra Marquense, tampoco recibió gol. Así que cinco juegos Braulio Linares se ha ido en blanco. Para ellos son 540 minutos sin recibir goles. 450 sin recibir goles. Así que bien por la defensiva, han tomado confianza, pero la final no se juega con números, se juega con un buen planteamiento, con una buena decisión y con un buen juego. Así que esto va para más. Minuto 60 y vamos, minuto 71. Del tiempo corrido, 71 minutos de la segunda parte, sigue el 3-0 a favor del equipo rojo del municipal. Creo que ya se calmó, mi estimado Gerardo. Municipal ya no ha llegado con mayor peligro desde el minuto 50 cuando anotó la tercera anotación. 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
0: Sueños grandes y cotas cada vez más pequeñas. Así es, mi estimado Carlos. El equipo de Municipal ya no está buscando más goles. Y mi estimado Carlos, el equipo de Municipal va a tener su final en tres consecutivos. Recordemos que
1: así es, perdió dos con
0: perdió
1: Antigua.
0: Dos con Antigua
1: y si lo pierde, pues digo de que ellos tendrán que ver si lo ganan, pero como la historia siempre va a cambiar. Si bien es cierto, dicen muchos que la tercera la vencida, va a ser otro rival, ya no va a ser Antigua, su cuco en los últimos dos. Y ellos ya, los antigüeños ya no están.
0: Ya no
1: así
0: están.
1: Que definitivamente de que hay que esperar. ¿Contra quién? Porque Comunicaciones tampoco es que no pueda llegar a la final. ¿Qué quita y gana 1-0? Va a la final jugando de visita. Le va bien jugando en Xela. Comunicaciones siempre le ha ido a aguar la fiesta a los quetzaltecos en su propio escenario. Así que esperamos un buen partido para mañana también, candente como este partido al inicio del juego. 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
0: Sueños grandes y cuotas cada vez más pequeñas. Aquí está la pelota para el equipo de Municipal ahí en la zona defensiva. Ahí está Jonathan Franco, tiene la pelota. Ahora va a entregar ahí en el medio campo. Esta cabeza acaba de perder, recupera el equipo de Misco. Ahí está Ojeda, tiene la pelota en ese sector. Va entregando rápidamente ahí donde está su compañero, el número 10. Ahí está este jugador, Arce, tiene la pelota, ahora entrega rápidamente, está una vez más, está Ojeda viene ahí, ingresa en la 16-50, ahora va a entregar rápidamente, está Bolaños, que no pudo dominar la pelota en este sector, y termina mandando la pelota en la última línea, es un saque de puente que favorece el equipo de Municipal en ese momento, se prepara el guardameta para poder colocar la pelota en ese sector, ahí está Linares, la entrega, ¿dónde está? Samayo para Davis, ahí está, el Trintense tiene la pelota, ahora entrega rápidamente, ¿dónde está este jugador número 43 que es Pérez para Jonathan Franco, le entrega para el que acaba de ingresar, este jugador número 32 que es Eric López, le entrega, ¿dónde está su compañero en el otro sector? Apareciendo, ahí está el caballo, que no pudo entregar bien esa pelota, recupera el equipo de Misco, aquí se viene Ojeda, acaba de perder, recupera. Ahí está Pérez, le entrega para López. Aquí se viene López, ¿qué va a hacer? Termina apareciendo Joshua Urizar y termina mandando la pelota para tiro de esquina, mi estimado Carlos. Tiro de esquina que favorece el equipo de Municipal cuando ya llegamos al minuto 73 en tiempo corrido en Cooperativa Cobán.
1: Sueños grandes en cuotas cada vez más pequeñas. Quiere su gol el paraguayo Eric López. Tremenda velocidad, tratando de llevar peligro a la meta de Jorge Amílcar Moscoso y establecer un gol más para un lapidario 4-0. Se viene el tiro de esquina. 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
0: Sueños grandes en cuotas cada vez más pequeñas. Aquí está la pirugda para el equipo de Municipal. Aquí está este jugador número 52. Esto es Davis. Tiene la pelota, va a cobrar rápidamente un servicio lateral, entregando rápidamente más abajo donde está Jonathan Franco para Davis para Franco, entrega para este jugador, más abajo donde te aparece el capitán del equipo, ahora viene donde está el guardameta, ahí está Linares, tiene la pelota en ese momento, le entrega rápidamente en el otro sector donde está el número 18 que es Jonathan Franco donde está Torres ahí donde está Barrientos, le entrega para ¿Dónde está el caballo? Ahí está el caballo. Le entrega donde está Barriento. Ese es Rudy. Tiene la pelota. Ahora vamos en el otro sector. Donde está el número 52. Eso es Davis. Tiene la pelota. Ahora un poquito más abajo. Donde está Nicolás Samayó. Samayó para... Este es el número 43, el equipo de los rojos. Ahora entrega rápidamente donde está Barrientos. Barrientos, ¿dónde está? Pérez, Pérez para Barrientos. Barrientos tiene la pelota, va a levantar el centro. Apareció ahí de cabeza, recuperando la pelota el equipo de Misco, pero acaba de perder una vez más. Ahora viene Barrientos, Barrientos para el caballo tiene la pelota ahora una vez más. Un poquito más abajo, ¿dónde está? Rudy Barrientos va a levantar el centro, ¿quién va a llegar? Nadie. Y la pelota se fue en la última línea, mi estimado Carlos. Cuando la afición deportiva se empieza a celebrar ya el triunfo, el equipo de Municipal enciende ahí su teléfonos para poder celebrar ahí cuando ya llegamos al minuto 75 en tiempo corrido. El equipo de Municipal está ganando 3-0 al equipo de Misco y está sellando boleto para disputar la gran final de la Liga Nacional del Torneo Clausura 2026. Ahí está la pelota, donde está este jugador número 8 que es Lemus. Ahí está Lemus para Bolaños. Bolaños que tiene la pelota, quita el primero, ahora entrega rápidamente, donde está Esteban García, este jugador ya está en posición fuera de lugar y ya no cuento la jugada, mi estimado Carlos, en Cooperativa Comán.
1: Sueños grandes en cuotas cada vez más pequeñas. El equipo de Benítez prácticamente ya entregado, solo viendo que pasen los minutos del reloj, y los nuevos elementos que entraron al terreno de parte del Municipal quieren hacer su fútbol, quieren demostrarle al técnico. También ellos son personas, son jugadores que están para entrar en la segunda parte o ser inicialistas, ¿por qué no? Porque tiene una vasta amplitud de jugadores en la banca del equipo rojo, y es prueba de ello de que hemos visto 5 cambios.
0: Se viene Archila, golazo. Gol del equipo de Municipal. Señoras y señores, al minuto 77 en tiempo corrido, apareció ahí Barrientos, ahí entregando la pelota, donde está el número 20, este muchacho que engañó al guardameta y enganchó por afuera el guardameta. Kevin Moscoso se lanza, se vence ese muchacho que no pudo hacer absolutamente nada. Apareció el número 20, César Archila. Le engañó totalmente al guardameta y sacó el remate y la pelota al fondo, señoras y señores. Municipal tiene 4. Deportivo Misco tiene 0, mi estimado Carlos, en Cooperativa Comán.
1: Sueños grandes en cuotas cada vez más pequeñas, lo veníamos diciendo. Los que entraron de refresco para el equipo rojo le quieren demostrar a su director técnico de que están aptos para ser inicialistas, y prueba de ello, Rudy Barrientos, qué buen pase para la llegada de César Eduardo El Furcio Archila. Engaña totalmente a Kevin Moscoso, nada que hacer para el canche, y con ello decreta el cuarto gol al minuto 77, tiempo corrido, 6-0 en el global. Nada que hacer para el equipo de Misco. Hoy ni siquiera las manos metió como un boxeador, mi estimado Gerardo y amigos oyentes. Hoy Lester Martínez creo de que hubiera sido un poco más rival que el equipo rojo del Municipal. Y hablando de todo un poco, me hiciste trabajar mentalmente rápido en cuanto a los torneos cortos. 17 ha ganado el equipo rojo del Municipal, 15 Comunicaciones, 6 el equipo de Xela, de Antigua, 4 el equipo de Xelajú, 3 ha ganado el equipo de Guastatoya, 2 el equipo de Cobán Imperial, 2 Deportivo Jalapa, 1 Suchitepeques, 1 Malacateco y 1 del Santa Lucía. 52 torneos cortos desde 1999, este es el número 53.
0: ¿Y para Cobán cuánto?
1: 2.
0: 2 para Cobán, 2000,
1: torneos 2004 cortos. 2004
0: y 2022. 2004
1: y 2022.
0: Frente al equipo de Municipal
1: y frente al equipo de Antigua.
0: Antigua Guatemala, los dos títulos que tiene el equipo de Cobán Imperial.
1: Eso es bueno tener algunos datos, de nada ya no se le olvida uno.
0: Así es. Gracias, don Carlos, por la información ahí. Esa información llegó gracias a Combinativa Comana. Aquí está la pelota entonces para el equipo de Misco. En este momento, cuando hay un tiro de esquina, ahí está Esteban García, la entrega rápidamente. Ahí está. Esto es Bolaños que tiene la pelota, entrega rápidamente. Donde está Arce. Aquí se viene Arce va a aparecer ahí. Este jugador que no pudo pegar bien esa pelota, recupera rápidamente. Donde está Alejandro Cabeza. Ahora viene una vez más. Este jugador número 20, Archila. Le cometieron falta, pero el árbitro dice que no pasó absolutamente nada. La pelota la tiene el guardameta para el equipo de Misco. Ahí está Moscoso. Le entrega rápidamente ahí donde está su compañero. Ahora viene el número 8. Ahí está Lemus. Le entrega rápidamente. Está este número 18, que es Bolaños. Ahí está Kevin Moscoso. Moscoso ahí. En el sector de la defensiva siguen tocando la pelota el equipo de Misco, casi en la recta final, minuto 80. Es momento de escuchar a nuestros patrocinadores en la voz de mi estimado Carlos en Cooperativa Comana.
1: 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Últimos minutos de este segundo tiempo, ya frisamos 82 de tiempo corrido, sigue el 4-0, 6-0 en el global, el equipo rojo del municipal más finalista que nunca en el estadio Manuel Felipe del Trébol. Gerardo, continuamos con la narración a través del 107.9, la frecuencia deportiva de las Verapaces, Cooperativa Cobán.
0: Sueños grandes, incultas cada vez más pequeñas. Ahí está la pelota, ¿dónde está el jugador número 52? Ahí está Davis, ¿dónde está este jugador Pérez, ¿dónde está Jonathan Franco, le entrega rápidamente, ¿dónde está? Esto es Eric López, ¿dónde está el caballo, ¿dónde está López? Ahora recibe a Jonathan Franco, ahí está Franco, tiene la pelota, le entrega una vez más, ¿dónde está Pérez, ¿dónde está Torres, ¿dónde está Barrientos que tiene la pelota ahí? Le entrega, ¿dónde está Eric López para... ¿Dónde está Pérez? Ahora viene Barrientos una vez más tocando ahí en el sector de la derecha. ¿Dónde está Davis? Tiene la pelota en ese momento. ¿Qué va a hacer? Va a tocar rápidamente. ¿Dónde está Archila? Aquí se viene Archila. ¿Quién levantó el centro? ¿Quién va a llegar? El guardameta Moscoso. Aquí se viene el caballo. Señoras y señores, cayó el quinto para el equipo de los rojos. La afición celebra. Apareció ahí el caballo. Ahí la jugada. Ahí donde está el número 52. Le entrega rápidamente. Donde está Archila. Levantó el centro. Apareció en defensor. Sacando la pelota una vez más. Complementa ahí el guardameta. De puño salió. Y termina entregando rápidamente. Donde está José Morales, el caballo. Le pegó ahí la pelota, bañando ahí, sacando un potente remate ahí sobre los defensores. Ahí no pudieron hacer absolutamente nada. La pelota está al fondo, señoras y señores. Municipal tiene 5. El equipo de Misco tiene 0, mi estimado Carlos, en Cooperativa Comán.
1: Sueños grandes en cuotas cada vez más pequeñas. No hay quinto malo, dicen los muchachos. Así que Municipal ya está ganando con una manita, como dicen los aficionados rojos, ahí señalizando los 5 goles. Un desborde, qué bien por César Archila. Llegó inspirado, entró con mucha fogacidad, fogoso el muchacho. Se llevó la marca, hizo el centro. Un defensa que saca el balón de la línea, el despegue. despeje del guardameta, pero para su mala fortuna le queda en los pies de José Luis, José Alfredo, el caballo Morales, que ni lierdo ni perezoso manda un derechazo para anidarlo en los mecates, arribita del defensa que intentó despejar sobre la línea y no lo consiguió para el 5-0. Lapidario para el equipo de Municipal al 83 de tiempo corrido, nada que hacer. El equipo de Misco con los 10 hombres se entregó definitivamente. Se viene el equipo rojo buscando el sexto gol. Cooperativa Cobán.
0: Sueños grandes en cuentas cada vez más pequeñas. Ahí está Archila. Archila tiene la pelota en ese momento. Va a tocar donde está su compañero. Donde está Pérez. Pérez, donde está Davis. Davis para Nicolás Samayoa. Samayoa, donde está este jugador, número 43, la hora, vamos, una vez más, ¿dónde está el defensor central? Estoy Torres, Torres, ¿dónde está el caballo, ¿dónde está Jonathan Franco? Franco, ¿dónde está Rudy Barrientos? Barrientos, ¿dónde está Eric López? Eric López ahí tocando la pelota. Una vez más, ¿dónde está el caballo, ¿dónde está Cabeza? Cabeza que tiene la pelota, ahora van, una vez más, un poquito más abajo, el equipo de Municipal. Ahí está Cabeza, Cabeza para Morales, Morales para Franco. Franco tiene la pelota, ahora viene más abajo, donde está Torres, Torres, donde está Linares, ahí está el guardameta del equipo de Municipal, está tocando la pelota en ese sector, ahora viene, una vez más, donde está el caballo, ahí está José Morales, Morales, donde está Eric López, López, donde está el capitán del equipo, ahora viene Nicolás Samayoa, ahí están, tocando la pelota en ese sector, ahora viene el número 43, que es Pérez, Pérez, donde está Nicolás Samayoa, Samayoa para Archila, Archila. Una vez más, ¿dónde está Nicolás Samayoa? Ahora viene, van a buscar rápidamente, ¿dónde está López? Ahí está Eric, tiene la pelota en ese momento, se prepara para poder entregar rápidamente, ¿dónde está Cabeza? Aquí se viene este jugador número 16, el caballo. Cuando este jugador ya está en posición fuera del lugar, el número 16 para el equipo de Municipal, mi estimado Carlos. ¿Cuántos toques hace el equipo de Municipal para poder llegar ahí en la 16:50? El equipo de Misco no puede hacer absolutamente nada. Así que el total dominador de este partido es el equipo de los rojos, mi estimado Carlos, en Cooperativa Cobana.
1: Sueños grandes en cuotas cada vez más pequeñas, jugando a sus anchas con la tranquilidad del marcador global en todo sentido. Un equipo de Misco que no le sale nada. Los jugadores que entraron de cambio quieren hacer también valer su condición de ser inicialistas para el otro juego. Total, el equipo de Municipal se divierte en el terreno de juego. Pero de luego, los dos laterales que estuvieron jugando, César Calderón, José Morales, ya anotaron un gol, el volante de contención Jonathan Franco también, Pedro Altán creativo y César Eduardo que entró en el segundo tiempo, no es centro delantero, anotó un gol y los centro delanteros, Jeffrey Vantes no se fue a las duchas, Cabeza no ha tocado balón por mucho tiempo y su goleador insigne está lesionado, por mucho tiempo estará fuera de los terrenos de juego, me refiero a José Carlos Martínez, o sea que Municipal reparte sus goles con elementos del medio campo defensiva y creativos. No tiene un goleador nato, pero ojo, porque es un equipo que busca ser combinativo a la hora de llegar a las barbas de Kevin Moscoso. 5-0 a favor del equipo rojo, 7 en total. Nada que hacer para Fabricio Benítez y sus dirigidos. Cooperativa Cobán.
0: Sueños grandes en cuentas cada vez más pequeñas, señoras y señores. Vamos a jugar los últimos minutos. Aquí está la pelota para el equipo de Municipal. Ahí está Davis. El trinitense tiene la pelota. La entrega rápidamente. ¿Dónde está Junior Pérez? Ahora vamos en el otro sector donde aparece Caballo Morales. La entrega rápidamente. ¿Dónde está su compañero? Ahí está. Ahí está este jugador Barrientos, Barrientos le entrega, ¿dónde está? Morales, Morales tiene la pelota. Ahora viene más abajo, ¿dónde está Jonathan Franco? Franco para Eric López, ahí está Eric, ahora recibe Cabeza, Cabeza, ¿dónde está? Barrientos, Barrientos. Viene más abajo, ¿dónde está este jugador? Davis, Davis, ¿dónde está? El número 32, esto es Eric López. Entrega para Rudy, Barrientos, Barrientos, de una vez más, ¿dónde está? Este jugador número 32, este es Eric López, ahora acaba de perder la pelota, ahora el que tiene la pelota es el equipo de Misco. Aparece Esteban García, García tiene la pelota en ese momento, ¿qué va a hacer García? Quita el primero, va a sacar el segundo. Le cometieron falta, sí señor, tiro libre, tiro libre, tiro libre. ¿Qué va a tener el equipo de Misco casi en la recta final, señoras y señores? Cuando hay tarjeta amarilla para
1: Darwin Torres, número 14.
0: Número 14 para el equipo de Municipal, entonces. Luis. Vamos a observar en ese momento cuando este jugador número 7 para el equipo de Misco recibió la falta. Y es un tiro libre que va a tener en ese momento el equipo de Misco, mi estimado Carlos.
1: Ahí en los linderos del área, ahorita de las 16:50, se vendrá este tiro libre. Pues lo pueden aprovechar solo para darle un pequeño número.
0: Mi estimado Carlos. La tarjeta amarilla es para el número 8 para el equipo de Misco.
1: 8. Yo le vi dirigirse a Darwin Torres. Algo dijo entonces, le sacó a María.
0: Uy, señoras y señores, señoras y señores. Es el árbitro Mario Escobar indica que se terminó el partido. No hicieron el tiro libre ahí porque estaban ahí platicando. Sí,
1: no se pusieron de acuerdo. Estaba en Kenner Lemos. Prefirió lavarse las manos. No se lavó las manos. Simplemente el score ya 5-0. Nada que hacer, aunque hubieran anotado el gol. Definitivamente, Gerardo. Así que han cumplido los 90 minutos y un poco más. Hoy sí hubo 90 minutos exactos. No añadió nada Mario Escobar. Y para decirles los recuentos de los daños, sí, al minuto el equipo rojo del Municipal anotó sus respectivas anotaciones al minuto 26 por intermedio de Jonathan Franco, un servicio que le dio Pedro Altán de espaldas, un pinflazo a la derecha del guardameta, nada que hacer para Kevin Moscoso. Y dos minutos más adelante, un servicio para Pedro Altán, gana la línea de fondo por la izquierda, ve desguarnecido el lado izquierdo del guardameta, por ahí le lanza el balón, al minuto 28, 2-0. Los cambios se suscitaron en la segunda parte, entró Auri David, entró también Kiri Barrientos, César Archila, también entró Alejandro Cabeza, y el otro cambio que suscitó, si no estoy mal, el otro volante. Sí, ellos fueron los cambios que estuvieron en segundo tiempo para el equipo rojo, el Municipal, y por el equipo de Misco entró Jorge Luis Sotomayor, también ingresó el muchacho José Ramón Bolaños, Esteban García y el muchacho Kenner Lemos. Al minuto 50 de tiempo corrido llegó la anotación de César Calderón. Buena proyección por el ala derecha. César Archila le cedió un buen balón para dominar al guardameta. Al minuto 77 es el mismo César Archila proyectado al ataque, saca de foco al guardameta, lo engaña totalmente y con el arco desguarnecido le decreta la cuarta anotación. Y el quinto de José Morales, un servicio de César Archila, la defensa sortea y despeja, también sale a despejar de puños Jorge Kevin Amílcar Moscoso, pero su mala fortuna le queda en los pies de José Morales, que decreta de un fuerte disparo media altura, vence totalmente el arco del equipo misqueño 5-0, nada que hacer. Dominio total del equipo rojo. La expulsión del jugador de Misco en esta segunda parte, que me refiero a Nixon Flores, para que Jorge Luis Sotomayor fuera a la cancha, pero tenía que quedarse con hombre menos ante la expulsión de este jugador. Bien el arbitraje, no hubo problemas, buena cantidad de aficionados en el estadio de Manuel Felipe Carrera, el Trébol. Definitivamente de que Municipal es uno de los favoritos para llevarse el campeonato, pero la última palabra la tendrá Xerajú Mario Camposeco, jugando de local el día de mañana, o puede ser Comunicaciones, que pueda dar la sorpresa en dicho escenario deportivo. Así que ha sido un grato placer haber estado con nosotros en esta transmisión al estilo de la frecuencia deportiva de las Verapaces 107.9, la estación radial Gerardi Estéreo. Gracias a nuestros grandes patrocinadores, que son Cooperativa Cobán, Arrocera Polochic, Serigrafía Tesilutran, también Autorepuestos Los Tres Reyes. Gracias también a nuestros buenos amigos que han estado con nosotros a lo largo de las transmisiones. Veremos la final, no, porque nosotros no le decimos dónde estamos, porque aparecemos en todas partes. Y recuérdese, si bien es cierto, somos los últimos en el dial, pero en el centro de su corazón. Tus acotaciones últimas, mi estimado Gerardo. Cooperativa Cobán.
0: Sueños grandes en cotas cada vez más pequeñas, señoras y señores. El equipo de Municipal ha ganado, el equipo de Misco 5 goles 7-0 en el global, 7-0. Así que es el equipo que avanza en la gran final. ¿Quién será el rival? ¿Será el equipo de Comunicaciones o será el equipo de Xelajú Mario Campos Seco? Así que el partido es mañana, mi estimado Carlos. ¿A qué hora?
1: 19 horas 19. En el Mario Campos Seco.
0: En el Mario Campos Seco. Entonces mañana se va a conocer quién será el rival del equipo de Municipal. Así que Municipal ya está en la gran final del torneo Clausura 2026. ¿Quién será el campeón? Ya está el primer equipo instalado ahí en la gran final. Muchas gracias a nuestros patrocinadores y también gracias a cada uno de ustedes que sintonizaron Estéreo Gerardi a través del 107.9 FM en el último del cuadrante, pero en el centro de su corazón. Esto ha sido todo. Muchas gracias. Estuvo con ustedes su amigo y servidor Gerardo Short, llevando la emoción del fútbol a través de Estéreo Gerardo. Mi estimado Carlos, nos vamos.
1: Gracias, amigos, por haber estado con nosotros. A nombre de nuestro director Waldemar Max, ahí a don Arturo Butz en la parte del máster central, en la parte técnica don Hugo Jucú, en la relación hoy estuvo don Gerardo Sol de Chamizón para el mundo, y un amigo de ustedes, Carlos Enrique Pa. Volveremos, no le decimos dónde, porque aparecemos en todas partes. Feliz noche, hasta entonces.

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3: 19 horas con 53 minutos.

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0: 19:55.
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1: Horas con 56 minutos.
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1: 20 horas con 30 minutos.
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3: 20 horas con 40 minutos.

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3: 21 horas con 6 minutos.
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1: Horas con 57 minutos.
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0: Las 4 de la mañana, con un minuto.
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0: 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Hola, ¿qué tal? ¿Cómo están? Muy buenos días. ¿Qué tal todas las madrecitas? Hoy en día especial se hacen diferentes actividades en honor a todas las madrecitas. Está bien claro que todas las madrecitas no tienen un día así directamente, sino todos los días del año. Hay que amarla, quererla, escucharla, entenderlas, comprenderlas. Porque la razón, si a uno lo regañan, es porque hay razón de por qué nos están regañando. Así que a todas las madrecitas, Dios les bendiga en este día, domingo 10 de mayo. Ya estamos acá. Gracias también por las personas que se unen a nuestra plataforma de TikTok. Ya vamos a ir de a poquito varias personas unidos a esta transmisión de Estéreo Gerardi 107.9, su radio favorita, que ya caminamos rumbo a los 26 años como sin nada, al servicio de una población, apoyando a la población, compartiendo con la población. Hola, buenos días. Paran cuan comones, maya, leca jonal. Buenos días, don Chino. Aquí te estoy saludando en Cabón Chaslao. Aló.
1: Buenos días. Que cumplamos dos rolas, buena onda.
0: Canciones.
1: Uno de Tigre del Norte, madrecita querida.
0: Madrecita querida. Bueno.
1: Dios de Faruco. Buena onda.
0: Madrecita querida. Buah. Madrecita querida. Bueno, ahí estamos. Ahí, hola, buenos días, don Chino. Chan Shaquil, Kawa Víctor. Anina de Kawa Francisco. 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Buenos días, acá te estoy visualizando en Ingeniero Santa Ana Escuintla. Soy José Luis García, es un gusto, José, bendiciones ahí en Escuintla también a los amigos. Abraham, ¿cómo es? Carta a Eugenia Utkarta Margara. Sali Juana la cuaye, casi cristiano que como.
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Muy buenos días mi estimado, saludos desde Pululá Baja Verapaz. Gracias Kenia, bendiciones. Buenos días don Víctor, aquí lo sintonizo en zona 12. Zona 12 de Cobán, ¿no? Me podía saludar a mi madrecita Magdalena Cis. Ana Magdalena Cis, feliz cumpleaños a mi abuela Rosa Tsuko. Le deseo muchas felicidades. Hoy cumple 79 años. Le saludamos en Sonte. Me podría complacer hoy, si no, no. Vals para mi madre, es este marimba. Que tenga un excelente domingo. Bendiciones, gracias. Buenos días, saludos y bendiciones desde Atlanta, Georgia. Gracias ahí al amigo que nos está visualizando desde ¿dónde es? Georgia, Atlanta, Georgia. Abraham, ¿cómo es? 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

0: Las 4 de la mañana, con 30 minutos.
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0: 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Ana con guanco, ya se sonalile shabli guitarra. Mayal guitarra, estamos en el espacio de música en guitarra. Entonces, la invitación siempre para que vayamos con orden. Las canciones están más en cuanto a los requintos, aquellas personas que les encanta tocar la guitarra. Pues, la idea es eso, convivir también con ellos, porque cada quien tiene su gusto, ¿no? Así que bendiciones y gracias. Estamos llegando a las 4 de la mañana con 31 minutos. 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Ana Albertina, ya la vi. Cabo Emilio se ha hecho el hecho de Cana Lidia, Cascales. 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Ahora nace, me complace una canción para mi abuela. Un saludo para la familia que se encuentra en Chiquiche, Canau Cobán, Canau Cobán. Compláceme la canción Las Mañanitas, ahorita vamos a ponerle Mañanitas. Un fuerte abrazo para mi familia aquí, Cucul, que se encuentra en Quiquiche, Canao Cobán. Tojarán yo, Chacabinquiri, Juncabalca. Saludos a mi papá Félix Bosocho y la familia Bosoc Tupil en San Juan Chamelco, desde San Marcos. Bendiciones. 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

Bueno, también nos trasladamos hasta San Pedro Cachayanseki, saludando a doña Aura de Pensamiento. Ya teníamos rato de no escuchar su voz de doña Aura, así que bendiciones a ella, a toda la comitiva, doña Aura, sus hijos, hijos, hijas, nietos, bisnietos, hay cuántos bisnietos, doña. Ya desde acá les saludamos y que Dios les siga dando mucha salud, mucha vida. Y que Dios ilumine su día, hoy día especial. Bendiciones, doña Aura de Pensamiento. Un año más es una bendición. Le canto a la mujer de pelo blanco, chancasica, con ella.

0: las mañanitas.
1: ¿Aló?
2: ¿Aló?
1: Un chino, buenos días.
2: Buenos días.
1: Aquí le saludo de la zona H de Cobán.
2: Dígame.
1: Y le hablo a don Manuel.
2: ¿Qué tal, don Meme?
1: Bien, aquí, escuchando su programa.
2: Excelente, don.
1: Siempre lo escucho cuando tengo tiempo.
2: Eso, muy bien. Y bueno, así se comparte.
1: Voy a estar a trabajar hoy, no. ¿Puedes poner una de mis canciones, porfa?
2: ¿Cuál sería? Ya no tenemos mucho tiempo.
1: Ah, bueno, está bien, la cosa que me... Salúdeme, mi nena, entonces.
2: ¿Cómo se llama ella?
1: Alessandra.
2: Alejandra.
1: Alessandra.
2: Alexandra, claro.
1: Ah, sí. Alexandra.
2: Claro que sí, don Meme.
1: Por favor, le encargo, don Chino.
2: Vaya, ahí estamos, don Meme.
1: Póngale mi canción, a ver si le da tiempo, si no, pues.
2: Sí,
1: sería otro día.
2: Una su alpita le han de poner ahí.
1: Ah, gracias por tener mi llamada, pues.
2: Vaya, pues ahí estamos, don Manuel.
1: Bueno, gracias, don Chino.

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Nak kau edit sa TikTok, saludo don Victor, saludo para mi mama Teresita Chotut. Kana Teresita saya curi juga aku Dios si kakamung la juam la mesebula kakuilal. Hola, saludos para ti, don Víctor. Hoy estoy cumpliendo mis años. Soy Vicky. ¿En dónde nos visualiza Vicky? Dios te bendiga. De lo mejor, si estás estudiando, a dar lo mejor. Recuerda que el conocimiento abre muchos espacios en la sociedad. Buenos días, don Víctor. Bendiciones. Hago un favor de saludar.

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1: Las 5 de la mañana con 4 minutos.
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1: 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alechón. Saludo para mi madre, Doña María Coach. Mi papá, Mateo Popacá. Estamos escuchando en San Pedro, San José. Buen día, un saludo para mi madre, Averina Maquín en Boloncó, Fray. Ogana Cuesta, hecho que se cree en nada, Canaverina. Tocarán Boloncó más alechón. Las Boloncó, saludos desde Inglaterra, Chenamel. Avile Caloy. Ajajaj. Mis salsa de chole, Catinovales, como Nesh. Abanan echen hasta que está hecho Mirna Susana Peck. Habilis Mirna Susana Peck. Tocarán a Talimán las guiones, ¿vi? Buen día, un saludo para mi madre, Jena Jalambo Lonco. Toc Inglaterra, yo chiquil vale caloy. Mayal, Abimac le caloy. Juan Chaxash, en el Najeb, las cabanes que cielos. Los ciudadanos del Manchester City. Hola, buenos días, María Cal. Gracias, María, buenos días. 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Hola, buenos dias. Rolando Butch. Hola, buenos dias. Hola, hola, shangay los vientos del sur. 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Aquí te estoy visualizando, don Víctor Bempec Tactic. Un saludo para mi esposa Olivia Calpo. Aranguan Masukako Shakaun. Sok, Kana Olivia. Sok, Abanan, Nanichikyo Chakchis Ibaxa de TikTok. Quienes más saludamos desde la ciudad capital, salúdeme a mi querida mamá. Adela Alchok en Canea Sebo, Tojarán, Brenda. Masala, hola Brenda. Carruaco, Jomarán, Capital. Shekanabla, Calebal. Chenabos, Cuantos, Sala, Calebal, Sash, Colombizul. Hola, Chengayala. Canil, Leonardo. Saludos desde la zona reina, Lancetío, Variedades. JC, ahí estamos con los amigos de Variedades. Lanceti, maje chingón, me chocaran. 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Demesio, vaya al demesio. Ya, la cachere, la coquial de nakaj. 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

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Se ha hecho el hecho que acaba Víctor, Joaquín Chacuavinquila, Ina Rigo, Arín San Luis, Missouri, Estados Unidos. Acá en este usa, Cuicua, Anina, Mana Quincata, Sacha Curix y Bac. 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Juan y Comenio 169, porque en la escena que en todo es que esa, coño. Cuando aquí, baño. No creo que no vale, no es un dialecto, chanque, me encanta, es dialecto, es un idioma. 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

siempre contento. Ya acabó Emilio, con un de tiempo, mira tu canal, en Cabo Emilio, canal Bertina, canal Lidia, no hay un de que te sale acá. WhatsApp 46 70 85 36. A mí se habla, escucha, como es. A cuál es el hijo Nacho, que era ese día, Juanes.

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1: Sancol
0: 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Se ha hecho elegir Cava José, Ana Erika, Jarubesli, Juan Quecharán, Caman Gaché, Dios, Dios of the Sink, Areli, Alalca, Jolveja, Coyeli, Kioshma, Danique, Gonche, Grisha. Cava José. Ya van, ya te buculinta, cinco creen. 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Tokaran kana María Rosario Aguilar, Pop Aguilar. Muchas bendiciones, doña María. Dios le bendiga, mucha salud con la familia, con los hijos. Y como dice, como decimos siempre, agradecido siempre la vida por todo lo que tenemos en nuestro contexto. Saludos.
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1: También acá que fue el hecho de Helen Teoche Colón.

Mal, Ricana Quilis Marta, Canaure Pensamiento, Cana Erika, Cana Estela Aguilar, tocarando este palacuila. 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Buenos días, salúdeme a mi mamá, Chinquesh Marta. Ahí estamos, Kawabicto, Takechak Seish Olina, Cana Angelina. 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Un saludo para todos. Gracias Mari. Marvin Koi, tocaran kana Teresa Koi. 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Harina, che, un saludo para todas las madrecitas de Cobán. 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Aranguan, yo quiero la eslina versión con la crista y lecho. ¿Cuál es la que me cuente con eso? Si me puede complacer con madrecita, con cosas con la arpa. Abanan, lina ver. ¿Cuál es la que más chacle audio? ¿Qué más chacle audio? ¿Cómo no? ¿Qué más chacle audio? 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

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Cachá, me hace el favor de mi mamá doña Juana Pop y mi hermana Hilaria. 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Bueno, hoy es un día especial y aprovechando este medio también quiero saludar a mi tía Modesta Max en Belén, Misco. Y a las primas que también como madres han sido ejemplos, así que allá toda la familia en la ciudad capital, en Villanueva, en Palencia, en Belén, en El Milagro, en fin, allá pues un saludo a, en la zona 12 en Guajitos también saludamos ahí toda la familia Max en sintonía. Y el ejemplo es la tía Modesta, que ahí sigue la tía Modesta, estando en compañía, acompañando a toda la familia, la comitiva ahí en Ciudad Capital. Así que bendiciones, Dios le bendiga en este espacio de cultura, de identidad, un espacio donde como Erchi tenemos nuestra historia, también tenemos nuestra cultura, pero también tenemos derechos. Derechos como pueblos indígenas y es un especial, así que saludamos a la tía Modesta y a toda la familia en la ciudad de Guatemala. 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Mayal Eduardo Max, buen día, mi estimado. Un saludo para mi esposa Amalia Kun, el esfuerzo 1, zona 2, Avilaj Eduardo. Aranza de Catepalza de Catenamit. Feliz domingo, bendiciones para usted, muchas gracias. De mi mamá, Canailaria, Aranguanco, como es, Abananchis, Cospaleric,

0: 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Ogan un saludo para mi esposa Amalia Q en el esfuerzo 1, zona 12. A los vecinos ahí del esfuerzo 1, Emilio Chocó. A doña Carmela Bac. También a doña Gladys Choca ya por Chiven Corral, a doña María, Ana Margarita, Nakatkuabingo, Tingachin Gessin Chorin, Ana Margarita Ran, Rescabal, Ana María, Utkawakike, más esa que Utkawakike, más que si Chole, Ana María, Utebla Rabin, don Emiliano, Cacao también, doña Flor. Saludos, Chinamela, aquí te saludo, Nashumbal, Tamaú. 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
2: 6 horas con 34 minutos.
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3: Seis horas con 59 minutos.
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2: 8:29.
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0: Ah, yo gato, Miguel, cabo Alfonso.
1: Ah,
0: yo estaba en la
1: casa,
0: se hizo, se ponía en el ajo, se ponía en el vaya, ¿qué es el bar? Bueno, ¿qué pasó? ¿Qué pasó? Abanan, ¿cómo es?

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2: Nueve horas con un minuto.
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0: 9:31.
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3: 10:03.
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0: Una vez. Bueno. Que se gaste la batería. ¿Pancha? ¿Papá? ¿Papá?
1: ¿Cuál
0: es la batería? ¿Cuál es la batería? ¿Cuál es la
2: número?
0: 167.

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2: Horas con un minuto.
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2: 12 horas con 3 minutos.

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0: 12:28.
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Saludos cordiales, amigos, amigas. Estamos ya en la recta final del tiempo pascual y dentro de 15 días tendremos la fiesta de Pentecostés. Habíamos dicho ya desde el inicio de la Pascua que estos 50 días nos van ayudando a ahondar en el significado de la resurrección para nuestras propias vidas y para la vida de la Iglesia. Y cuando nos acercamos ya al final del tiempo pascual, hay otra característica dentro de la orientación de la palabra de Dios en las lecturas de cada domingo, y es que nos van orientando justamente hacia Pentecostés, nos van presentando qué es, quién es el Espíritu Santo y qué significado tiene también para nuestra propia historia personal y para la historia de la Iglesia. Hemos de recordar que al Espíritu Santo también se le llama en la Sagrada Escritura el Espíritu de Jesús. De manera que ahondar en el significado del Espíritu en nuestra fe, en la vida de la Iglesia, pues es también ahondar en la presencia de Cristo resucitado, que se hace presente por medio de su Espíritu en el corazón de los creyentes y en la vida de la Iglesia. Hoy se nos presenta en ese capítulo del Santo Evangelio de San Juan la continuación de la lectura del domingo pasado. Y es en esta parte que se lee ahora uno de los 5 anuncios de la venida del Espíritu Santo. Si ustedes analizan un poco el Evangelio de San Juan, que no es muy fácil en su estructura, que es un poco complicado, una de las cosas que tiene como característica es la repetición. El Evangelio de San Juan va repitiendo y va haciendo llegar el mensaje un poco, dicen, como las olas del mar que van llegando hacia la playa, que topan con la playa y ahí se desvanecen, allí acaban. Cada ola tiene un modo diferente. Parece que aquello fuera muy monótono, que está repitiendo. Sin embargo, cada ola va dando, tiene una configuración diferente. Si uno se sienta a la orilla del mar y mira cómo van llegando las olas a la playa, pues parece que vinieran una tras otra, repitiéndose, pero cada una es un poco diferente de otra. No hay dos olas iguales. Esa es una figura que San Juan usa en su evangelio. Él va repitiendo ideas y las va repitiendo de modo diferente. Bueno, pues ya nos encontraremos en varias lecturas y cuando leemos el Evangelio entero de Juan con varias repeticiones sobre la promesa y sobre la venida del Espíritu Santo. Hoy leemos la primera de 5 repeticiones, de 5 anuncios de esta venida del Espíritu Santo. Y fíjense que entonces es también la liturgia, ya este domingo y el siguiente, que nos van adentrando dentro de la celebración próxima de Pentecostés, la venida del Espíritu al corazón de los creyentes. Hay una cosa interesante que nos puede ayudar a comprender mejor esta visión del Espíritu Santo que tiene el Evangelio de San Juan. Todo el Evangelio de San Juan está organizado como una especie de drama, podemos decir. Para San Juan, el encuentro entre Jesús y el mundo sobre todo es entendido en San Juan como en su parte negativa, en sus dimensiones pecaminosas, inmorales, en la injusticia, en la violencia, en la maldad. Cuando San Juan habla del mundo, no está hablando de, digamos, una dimensión positiva de la gente y del mundo, sino está refiriéndose a la dimensión negativa, a la dimensión negativa. Y para San Juan, la presencia de Jesús
en frente del mundo, como que crea un juicio, ¿verdad? Un juicio. Hay la lucha entre el bien y el mal, y se trata de ver, al fin y al cabo, quién se llevará el veredicto a favor, o el bien o el mal. Y nos damos cuenta entonces de que esto es como un proceso. San Juan nos presenta la presencia de Jesús y de su Espíritu frente al mundo como un proceso en el cual al final y al cabo tiene que haber un veredicto a favor o en contra de alguno de los dos. ¿Quién va a ganar el juicio? ¿Quién va a ganar esa pelea? ¿Quién va a ganar ese enfrentamiento legal, ese proceso? Parece que el que triunfa es el mal. En el Evangelio de San Juan, pues, no se evade la presencia del Cristo en la cruz, que parece ser un condenado, parece ser el que ha fracasado, parece ser. Pero en realidad, cuando nosotros vemos el Evangelio de San Juan y lo analizamos a profundidad, ya en la cruz, el que parecía ser el condenado es el que se lleva el veredicto a favor, es el que gana el proceso. Y los que parece que han ganado, las obras de las tinieblas, los injustos, la maldad, el Sanedrín, los que han condenado y han crucificado a Jesús, que parecen ser los que han ganado, en realidad son los que salen perdiendo, son los que se llevan el veredicto negativo. Esa es una primera cosa interesante del Evangelio de San Juan. Él mira el proceso de la historia y el proceso del mundo como un proceso legal en el cual hay un enfrentamiento entre el bien y el mal. Hay un juicio, ¿verdad? Hay un juicio en el cual finalmente se tiene que dar un veredicto final a favor de quién, de uno o de otro. Y es que eso era lo que Jesús había vivido, eso fue también lo que la primera comunidad vivió. Fue una primera comunidad que constantemente fue acusada de salirse de los límites de la verdadera fe de Israel. Una comunidad acusada por los judíos de no ser fiel al mensaje del Antiguo Testamento. Una comunidad acusada por el Imperio Romano de estar subvirtiendo el orden establecido. Una comunidad acusada de ser revolucionaria, de ser ilegal, una comunidad acusada de un montón de cosas falsas, por supuesto, ¿no? Entonces, la comunidad aquella se mira como ante un juicio. ¿Y quién es el que gana finalmente? ¿A quién se le dará el veredicto positivo?

San Juan, en esta presentación dramática, podemos decir, de la historia en la que hay un acusado, unos acusadores, y por supuesto en la que hay un juez y un veredicto, los que parecían ser los que llevan las de perder son los que acaban ganando. El que parecía ser el condenado de la historia, Jesús de Nazaret, es el que sale triunfador. ¿Y a qué se debe en este drama, tal como lo presenta San Juan, a qué se debe ese triunfo de Jesús y de la comunidad cristiana? Pues ni más ni menos que al hecho de que Dios está con Jesús y de que Dios está con la comunidad cristiana. Aunque el mundo les condena, les rechaza, les acusa injustamente a Cristo y a la comunidad cristiana primitiva, en realidad estos condenados y estos rechazados son los que triunfan. ¿Por qué? Simplemente porque Dios está con ellos. Y eso se repite bastantes veces. Dios estaba con él, se nos dice de Jesús. Y sin duda los apóstoles en su primera misión están convencidos de que Dios está con ellos. Y ahí es donde viene otro detalle interesante de los textos que estamos reflexionando estos días. Al Espíritu Santo se le llama el Paráclito. Y a nosotros nos puede parecer muy extraña esa palabra, ¿verdad? Pero yo no sé si ustedes la han oído, por ejemplo, en la Hora Santa. Ahí se habla del Paráclito, y refiriéndose al Espíritu Santo, en la bendición del Santísimo hay unas preces, unas oraciones en las cuales se llama al Espíritu el Paráclito. Esa es la palabra en castellano que traduce el griego paracletos. ¿Y qué significa paracletos? Paracletos es una frase, una palabra referida a alguien que en un juicio está cerca del acusado. Es aquel que ha sido llamado para estar cerca de otra persona. En ese caso, el que ha sido llamado para estar cerca del acusado y por lo tanto defenderle. Es por eso que también al Espíritu Santo se le llama el abogado, el advocatus, se dice en el latín, el llamado para defender al que es acusado. Nosotros estamos ahora bastante familiarizados con toda esta dinámica de los juicios, porque hoy también las películas y las noticias de la televisión nos hacen públicos los juicios. En los juicios hay siempre un abogado defensor, aunque según la ley también el propio acusado tiene el derecho, si tiene la capacidad y es su decisión, de defenderse él solito ante los acusadores y ante el tribunal. La ley también permite que llame a un abogado defensor, a un paráclito, dirían en griego, a un paracletos, dirían en aquel tiempo. Y fíjense que así es como se le llama al Espíritu Santo en el texto del Evangelio que hoy se proclama en este sexto domingo de la Pascua. Se le llama el Paráclito, el abogado, el defensor. También se le ha llamado por consecuencia el consolador. Aquel que se siente acusado, aquel que se siente rechazado y que tiene el miedo de poder perder el juicio si la situación es muy desigual, se siente consolado, se siente animado porque hay alguien junto a él, alguien que sabe de leyes y alguien que tiene autorización y que tiene autoridad y capacidad también para poder defenderle. Es imprescindible en los juicios y sobre todo cuando el sistema de justicia es un poco frágil, es muy importante que haya abogados defensores honestos y que busquen la verdad, que defiendan a su cliente, como dicen, no solamente como un cliente que lo defienden porque les está pagando, sino aquel que defienden porque están convencidos de que está en la verdad y que tiene el derecho también de defenderse ante sus acusadores. Y hablo de todo este tema legal porque es un poco lo que está en la mente de San Juan
cuando nos habla del drama de Jesús y de su pasión, y cuando nos habla también del drama de la primera comunidad cristiana. Acordémonos que San Juan escribe su evangelio casi ya al final del siglo primero, cuando se había desatado ya una persecución bastante fuerte, encarnizada por parte del Imperio Romano en contra de los cristianos. Y cuando se había ya también institucionalizado una excomunión de los cristianos de la religión judía. Les habían ya considerado aparte, los habían abandonado, los habían proscrito. Entonces, la comunidad cristiana se siente juzgada, se siente acusada por el mal que hay en el mundo. Y por eso ahí es donde San Juan utiliza toda esta dinámica para hablarnos del Espíritu Santo como el defensor, el paráclito, el que está al lado del acusado para defenderlo. Interesante toda esta visión, porque es una de las claves de lectura que los expertos en los estudios de San Juan nos dicen que sirve para entender bien a San Juan. Yo debo decirles que a lo largo de mi ministerio en la iglesia he tenido cierta dificultad para entender el Evangelio de San Juan. No hay duda que es porque es el Evangelio más elaborado, es el que tiene más simbolismos, más imágenes. Dicen algunos que es el que tiene también más teología. Si ustedes han visto las imágenes en las que se representan a los cuatro evangelistas, a San Juan se le manifiesta como un hombre alado, como un ángel con unas alas. ¿Y eso es por qué? Porque se habla de que San Juan se elevó a las alturas de la teología y de la mística, y que por eso, pues también, a veces, sin duda, es un poco más difícil de entender. Es por eso que hay que escudriñar estas claves de lectura que hay en el Evangelio de San Juan. No hay duda que es también una visión muy espiritual de las cosas. Uno de los grandes místicos de la historia, el maestro Eckhart, cuando se hablaba de Dios y del Espíritu, siguió a San Agustín diciendo que Dios está más cerca de nosotros mismos que nosotros mismos. En palabras del maestro Eckhart, Dios está más cerca de mí que yo mismo. Y fíjese que está hablando del paráclito, está hablando del que está junto a, del que acompaña, del que está en lo más hondo de la persona. Y ahí hay algo también muy interesante para que nosotros, hombres y mujeres del siglo XXI, que también vemos las dificultades en la vivencia de nuestra fe, pues reconozcamos que no estamos solos. Reconozcamos que, aunque a veces el mal en el mundo parezca vencer, aunque a veces estamos en un mundo injusto, incluso en los sistemas judiciales en los que se condena y se criminaliza a la gente que no tiene nada que ver con algún crimen. En un mundo injusto, en un mundo difícil, en un mundo que no está siempre cerca de la verdad, es necesario que nosotros estemos muy, muy convencidos de que el Espíritu de Dios, el Espíritu de la verdad, el Espíritu del amor de Dios está junto a nosotros, y mucho más, está en nosotros. Fíjense que son frases que hay que ahondar y a la que se les invita a todos los cristianos en este sexto domingo de la Pascua. El Espíritu Santo no es alguien simplemente venido de fuera, contratado de fuera. Es alguien que está en lo más hondo del ser humano y del cristiano desde el día del bautismo, por esta acción de Cristo resucitado que nos regala su Espíritu. Interesante y muy positiva toda esta visión de San Juan en su Evangelio.

del Evangelio de Juan, conforme nos vamos acercando a la fiesta de Pentecostés, pues nos ayuda a ahondar sobre este significado del Espíritu Santo en nuestra propia vida y en la vida de la Iglesia. Hemos hablado hasta el momento de lo que significa el Paráclito, el abogado, el consolador, el que está llamado a estar junto a aquel que tal vez se siente acusado, acosado, rechazado, etcétera. ¿Y qué significado tiene esto para la vida de la Iglesia también? Pues sin duda que así como el Espíritu Santo está presente en cada uno y en cada una desde el día del bautismo, está presente también en su Iglesia de una manera muy particular. Aquella pequeña comunidad perseguida, frágil frente al Imperio Romano, frágil frente al poder de la sinagoga a final del siglo I, aquella comunidad sobrevivió y ha sobrevivido 2000 años de historia y ha abierto sus horizontes. Fíjense que hoy la primera lectura de los Hechos de los Apóstoles nos habla de Felipe, que fue a predicar a Samaria. Y ya desde entonces, desde aquel momento, los límites de aquella primera comunidad, en vez de acortarse, se ampliaban. Mientras los judíos expulsaban a los cristianos de sus reuniones en la sinagoga, mientras los romanos perseguían y trataban de destruir a los que profesaban su fe en el resucitado Jesús de Nazaret, mientras eso sucedía, el Espíritu Santo iba abriendo campos y la fe en Jesús se predica en Samaria, en donde no había mucha simpatía con los judíos. Y son los judíos los que llegan a proclamar el Evangelio de Jesús a Samaria, aquel ambiente más o menos hostil y muy diferente. Y no solo a Samaria, San Pablo se va a Grecia y poco a poco el Evangelio llega a todo el norte de África y hasta los confines del Imperio Romano, incluso en medio de tiempos de persecución. ¿A qué se debió eso? Y aquí se sigue debiendo que la Iglesia, aunque se vea acosada y aunque a veces se vea el mal incluso dentro de sus propias comunidades o sus estructuras, ¿a qué se debe que sigue adelante? No hay duda que se debe a la acción del Espíritu Santo. No se debe a las cualidades, a la decisión, a la voluntad de seres humanos. Se debe a esta fuerza del Espíritu que está presente en su Iglesia, como Jesús les había prometido a los discípulos: no les dejaré solos, les enviaré al Paráclito, él estará con ustedes, y estará cuando se sientan juzgados o cuando se sientan rechazados o condenados por el mundo. El mundo, en el sentido, siempre repito, negativo, porque tampoco podemos decir todo el mundo es malo, ¿no? En el mundo hay personas, en el mundo hay una creación buena de Dios, también hay tantas cosas positivas, pero cuando San Juan habla del mundo, está hablando principalmente de sus dimensiones negativas. Conforme nos acercamos a la fiesta de Pentecostés, hoy, sexto domingo de la Pascua, estamos invitados a profundizar en este sentido profundo del Espíritu en cada uno y en la Iglesia. Y estamos invitados a profundizar en esto para desear y para pedir la acción del Espíritu Santo. Fíjense que únicamente si se entra en un ambiente profundo de oración, se descubre esta presencia del Espíritu, no como alguien que viene de fuera, como algo dado de fuera, sino como algo que está en lo más hondo y en lo más cercano del corazón de la misma persona. No lo encontraremos afuera, no lo encontraremos en el ruido, no lo encontraremos ni siquiera en grandes predicaciones o grandes bullas exteriores. Lo encontraremos en lo hondo del corazón y en el silencio, en el contacto con la palabra, en la profundización sobre esta presencia de Dios en lo más hondo de nuestros corazones. Ya San Agustín y el maestro Eckhart habían caído en cuenta de esa realidad profunda que
que nos habita, el Espíritu. Y no hay duda que también eso tiene una consecuencia lógica, que es el amor. Fíjense que hoy en ese texto del Evangelio también San Juan habla del amor. Y el Espíritu no es más que el amor de Dios que está cerca de nosotros, tan cerca y tan profundo que nos configura, que nos ayuda a amar, a perdonar, a acercarnos a los demás, aún a aquellos que quizá nos condenan, nos rechazan, nos juzgan o nos amenazan. El Espíritu es el amor de Dios infundido en nuestros corazones. Y es muy importante ese en, quiere decir en lo más hondo, en lo más cercano, en lo más íntimo del corazón del ser humano no está el mal. En lo más íntimo del corazón humano está el bien, está la acción del Espíritu, está la capacidad de amar. Lo que pasa es que a veces dejamos que venza el mal y nos dejamos llevar también por los sentimientos negativos, por el odio y la envidia, por el acaparamiento de los bienes que deja a otros sin lo necesario, por los sentimientos negativos que pueden llevar a la violencia o a la venganza, porque eso también está en el ambiente y también está a veces en el propio ser humano. Sin embargo, la mejor herramienta para vencer el mal no viene de fuera, está en lo más hondo. Es ese don que hemos recibido en el bautismo. Es ese fuego que basta soplarlo un poquito, como las brasas cuando están tal vez un poquito ya acabándose, pero si se soplan, el fuego vuelve a surgir. Vayamos pues preparándonos a la fiesta de Pentecostés dentro de 15 días, ahondando en todos estos temas. Hasta la próxima. Gracias por su atención.

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1: Horas con 3 minutos.
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Madre mía, de lo más profundo de mi corazón he compuesto para ti esta composición como un regalo del hijo que agradece tus cariños y sacrificios. Madrecita de mi vida, escucha mi inspiración como un regalo de tu hijo que tanto te quiere. Amigos de Chapinlandia, por favor, un vals para mi madre.

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1: Saludos mis amigos, muy buenas tardes, únicamente 5 para las 14 horas 2 de la tarde en Estéreo Gerardi. Así es mis amigos, muchísimas gracias entonces, gracias por preferir la señal de Estéreo Gerardi en la frecuencia 107.9.

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1: 13:59.
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2: 14 horas con 4 minutos.

Muy buenas tardes, mis amables oyentes de Stereo Gerardi. Son las 14 horas, son las 14 horas con 10 minutos. Aquí estamos programándoles, bueno, música de marimba y seguidamente iniciamos con esta música variada de la programación de Atardecer Musical. Así que saludos donde quiera que se encuentren, mis amigos. Se nos apagó, no encontrábamos el cargador del teléfono del WhatsApp, pero ya logramos encontrar y estamos cargando. Así que saludos entonces, mis amigos, donde quiera que se encuentren. Recuerden que estamos a 10 de mayo, el día de las florecitas, de las madrecitas. Así es de que saludos entonces, donde quiera que se encuentren, mis amigos. Está entrando llamada en el WhatsApp, solo lo estamos mirando en el, bueno, en la computadora. Ténganos un poco de paciencia, que se cargue unos 2-3 minutos y estaremos atendiendo los mensajes del WhatsApp. Así es de que saludos entonces, donde quiera que se encuentren. Recuerden que el número telefónico para llamar directamente a cabina central de Estéreo Gerardi es el 79-52-19-28. Vamos a seguir con esta programación, mis amigos, con una canción hace un año de Antonio Aguilar.

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Numel, y Quip, Ora, Sa Estéreo, Gerardi, Chiruli, Ecuana, Juan, Domingo, 10 de mayo, muchos están celebrando en los distintos lugares, en las distintas comunidades, en los pueblos, en los barrios, en las aldeas. Que la pasen bien, madrecitas queridas.

0: 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También ya le incluimos el vals para mi madre. Saludos para José y Tojarán Chicopán. Tojarán Chicopán, este palitenamit Tucurú, Chicabinquil, Cahua Jesús, Kip. Joaquín Pazpalmas, Nume, Licoban Imperial, Sali Semifinales, Abanan Axa, Lishamas, Nume, Incachi Kiruchi, Incachi Spanu, Ganarchak, Licoban Imperial, Aranza, Linajej Misco, Ali Deportivo Misco, los Chicharroneros de Misco fueron los que pasaron. Por eso mismo ayer se enfrentó ante Municipal el Deportivo Misco. Jocambias Comón, Kikana Sali El y Coban Imperial, en Kakikulak Sali semifinales, Mukutoja Tachik Sali final. Aknakanao Kawa Jesús Kip, Tojaran Chicoban Tucurú. Saludos de nuevo para Ingrid Ayan Tactic Altavera Paz y continuamos con nuestra programación de la tarde de este domingo 10 de mayo. Felicitaciones para todas las madrecitas.
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1: Así es, mis amigos, muy buenas tardes.
2: Aló, buenas tardes. Aló. Aló.
1: Bueno, se cortó la llamada. Queríamos ver si lo pasábamos directamente al aire. Creemos que de Tactic nos están llamando. Gracias entonces por estar con nosotros. Son las 14 horas con 24 minutos en Estéreo Gerardi. Continuamos. Hola, hola, hola, hola, doña Marta. Doña Marta Requena, hasta allá en San Juan, Zacatepeques. Ya nos escribió, gracias a Dios, ya está con nosotros. Dice, así es, doña Marta, ya estamos aquí presentes. Complázcame con la chirimía. No nos habíamos dado cuenta de su mensaje, doña Martita. Lo que pasó es de que se nos apagó el teléfono porque no tenía carga y no encontrábamos el cargador, pero ya apareció, ya lo encontramos, estaba metida en una caja y ya cargamos y ahora estamos leyendo su mensaje. Que la pase bien en esta tarde de domingo, doña Martita. Saludos para su familia, saludos para su papá, don Agustín, y a toda la familia. Tenemos más mensajes de WhatsApp. Tenemos este mensaje. Saludos de... Bueno. Saludos a nuestra madre Ana Rodríguez Hernández, escuchando desde Cubulco, Baja Verapaz. Feliz Día de la Madre para ella, dice. Atentamente sus hijos, hasta allá entonces en Cubulco, Baja Verapaz. Uno de los departamentos, bueno, es un municipio, el departamento de Baja Verapaz. Primero era Alta y luego dividieron las Verapaces en dos. Uno quedó como Alta Verapaz y el otro quedó como Baja Verapaz. Así que saludos entonces a doña Ana Rodríguez Hernández en Cubulco, nos sintoniza a todo volumen. 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Tenemos otro, bueno, vamos a revisar este saludo. Tenemos en este momento, sí, hola, buenas tardes, si me hiciera el gran favor de poner una música del Día de la Madre, porque estamos felices y contentos acá, aquí de Purulá, Baja Verapaz, allá por Baja Verapaz de nuevo. Su nombre de mi mamá es Candelaria Calquej, allá en Purulá. Saludos, doña Candelaria, que la pase bien en su merititito día. Gracias, dice, ya lo estamos pasando de nuevo. Hola, buena tarde, don Gonzalo, es un gusto saludarlo. Me complace con Te Recordaré, con todo gusto, doña Marta, vamos a incluir. Pero mientras tanto, vamos a saludar de nuevo a don Jesús Kip, allá en Chicobán, en Tucurú, Alta Verapaz. Y aquí está la canción que nos ha solicitado.

0: Soy el Chone Gil, Yogareche Junil, Lescomón, Zacal, Cuaclajuscagal, Cuaclajuscagal, Anumeli, Cui, Oraninza Estéreo, Gerardi. Aló, Gerardi, a la orden.
1: Sí, muy buena tarde.
0: Muy buena tarde, mi amigo.
1: Disculpe aquí haciéndole una molestia por una canción de, por ejemplo, de acá quieren saludar a su mamá, mi esposa, que es Jacinta Dubón, que ella se encuentra en Aldea Alibalabás, Cubulco.
0: Jacinta Dubón, ¿en Aldea?
1: Alibalabás.
0: ¿Perdón?
1: Sí, en Aldea Alibalabás.
0: Ni Malabás.
1: Ni Malabar.
0: Sí,
1: con A.
0: Sí. Es de Cubulco, ¿verdad?
1: Sí, de Cubulco. La saluda su hija, que tanto la quiere y la recuerda. Dice que disculpe, que de lejos un fuerte abrazo y una canción, Amor de Madre, por favor, don Gracias.
0: Bueno, ¿cuál es su nombre, usted?
1: Yo soy Venancio La Cruz, pero a nombre quiero dar de mi esposa, Felipa Dubón.
0: Venancio de la Cruz es usted.
1: Sí, mi esposa, que quiere saludar a su mamita, es Felipa Dubón, de aquí de Cubulco siempre.
0: Benita Dubón.
1: Ajá.
0: Benita Dubón, con todo gusto.
1: Sí, fuera tan amable, Amor de Madre.
0: Amor de Madre, le vamos a incluir, no tenga cuidado.
1: Vaya, dos, ¿no? Quisiera que me incluyera dos, por favor, si no fuera mucha molestia.
0: No tenga cuidado, ahorita lo vamos a incluir. No tenga cuidado, ahí estamos a la orden siempre.
1: Madre quería también, por favor, dos, fuera tan amable.
0: ¿Cuál me dijo?
1: Madre querida es la otra.
0: Ah, madre querida, ahorita lo apunto, sí, para que no se me olvida. Madre querida.
1: Sí, sí.
0: Y
1: la que dice madre adorada.
0: Y madre, y amor de madre.
1: Exacto, ¿verdad?
0: Muy bien, con todo gusto, Venancio, lo vas a incluir, no tenga cuidado.
1: Pero usted también un saludo.
0: Bueno, igualmente, bueno, saludos desde... Bueno, hasta Cubulco, Baja Verapaz, el saludo va de... Bueno, vamos a quitar este audio porque ya se nos terminó la llamada. Saludos entonces para Jacinta Dubón en Aldea Nimalabaj, en Cubulco, Baja Verapaz. El saludo va de parte de su hija, Benita Dubón, allá siempre en Cubulco. Nos sintonizan, bueno, por supuesto que también el saludo va de parte del yerno Venancio de la Cruz, que la pase de lo mejor, doña Jacinta Dubón. Seguramente hubo caldo, hubo chunto, hubo no sé qué, hubo churrascos, pero le tuvieron que haber celebrado, doña Jacinta, que la pase bien. También tenemos otros saludos al Cholegil Chocresh, Amarilis Baquisca Alto, Jorán, Las Maravillas, Ayachel Petén, al Cholegil Chocresh, la abuela Chan, Jana Candelaria Cal, al Cholegil Ascuit Chocrel y Ricaná, Jana Amalia Cal, Utlish Abuela, Kawa Manuel Baquí, Utlish Prima Carla, Choquechi Javinguil Tojarán, Las Maravillas. La están pasando de maravillas en esta maravillosa tarde. Saludos entonces. Aló, buenas tardes.
2: Aló.
0: Sí, buenas tardes.
2: Venga, tiempo para el zapote.
0: El zapote, Barley, el zapote, ¿cuá?
2: El zapote se eche.
0: Sayaschel Petén.
2: No, canto acá el cuadro, Gonzalo.
0: Anía Cabalat.
2: Bien, con Oscar Chu.
0: Oscar Chu. Ja. Carurcawa, Oscar Chu.
2: En el cuadro está hecho una cartona, ¿verdad?
0: El zapote, Sayaschepe, ¿ya?
2: Eje.
0: Sayasche. Carurla, son don Oscar.
2: Cotanguileli, la veja, nos cuan, te amo, mamá, y en los buquis.
0: ¿Cómo es Carurcawa? Te amo, mamá.
2: Eje, y en los buquis.
0: Te amo, mamá, de los buquis. De los buquis. Ahorita Tía María Santos Choc.
2: ¿En qué barrio Sarashot, San Pedro Carchá?
0: Barrio Sarashot. Sarashot Carchá. Bueno, yo que chirapinquila, cuamatcochla, cachatumesa. Bueno, Juan Oscar, se ha hecho elegir bicho Gerardo Sale, Juncabal, Estéreo Gerardi, Chiculacto, Arán, Zacal, Zacal, El Zapote, Sayachel, Petén, Anaín, Estéreo Gerardi, Zacal. 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Aló, buenas tardes. Aló.
2: Buenas tardes.
0: Sí.
2: Arinjoguina, vos andan en las pozas, Chepetén.
0: Las pozas.
2: Arinjoguina, coinquil.
0: Ah, muy bien, las pozas, sayache. Muy bien, salití, caran. Sacal, sacal. Aran choque salicachilinga.
2: Ay, a cualquier salicoso, yo me siento que me enchete, yo me siento.
0: Ah, bueno, ¿ane acaba?
2: Vengo a Vicente, Tiulba.
0: Vicente, Tiulba. 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
2: Ah, a ver, carajo, ¿cuántas cuentas quiere cada uno antes de la paz?
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0: Caru, ¿cuál es el cabo?
2: Ah, palantún.
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2: Es una zona, gran querida madrecita.
0: Querida madrecita. Hola, Jacacua, Matkoshlak. Bueno, vamos a incluir entonces, Matkoshlak, Kakua. Teri Leri Barabi. Bueno, Bantios, bueno. Tojaran las pozas a Yachel Petén, Yogeche Cabinquili Comón, Saicho Legil Choquereche Juril, Kawa Oscar Chup, El Zapote, Sayachel Petén, Juanchikli Saicho Legil Ascuicho Crepli Comón, Tojaran Zacal Zacal Amarilis Baquí, Sasaeba Juicholchi Cabinquil, Estéreo Gerardi, aquí está la canción que nos han solicitado, Te amo mamá, a cargo de los Bukis.

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1: Saludos entonces, donde quiera que se encuentren, mis amigos. Tenemos, hola, buenas tardes. Me complace con una música, por favor, Los Armadillos de la Sierra, que se llama Elenita, que estoy escuchando en Cubulco. Soy Claudia Juárez. Saludos entonces para Claudia Juárez en esta tarde, cuando solamente 9 minutos faltan para las 15 horas.
2: Y ejecutan la música, muy precioso.
1: Así es, mis amigos, así es como les llevamos esta programación hasta sus hogares. Únicamente 9 para las 15 horas. Vámonos entonces con Elenita en esta tarde para saludar a Claudia Juárez.

segmento de los cumpleañeros del día de hoy, domingo 10 de mayo. El saludo va para María del

0: Va de parte entonces de los señores padres, don José Alberto, doña Erika Estelita y demás familiares.
1: Ya amaneció.
0: Así que doble taza hay hoy allá en Ciguaná. Doble servicio. Que la pasen bien entonces y que siga cumpliendo.

Únicamente 2 minutos faltan para las 15:03 p.m. y el saludo va para Erika Estelita, ya en Ciguanano, sintoniza a todo volumen. Flores a mi madre, es el saludo que envía María del Rosario Popa Aguilar, la cumpleañera del día de hoy, 10 de mayo. Por eso decíamos que hoy cumpleaños la hija, y están también celebrando el Día de la Madre. Felicitaciones, doña Erika Estelita, allá en Ciguaná.

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2: Horas con 3 minutos.
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8: 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Sai chola hil chokara chunil, saludos para Ingrid Soy Aran Tactica y Antactica Alta Verapaz nos sintoniza a todo volumen.
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0: A Estéreo Gerardis Comón. Aló, buenas tardes, Gerardi.
1: Aló.
0: Aló, buenas tardes, Gerardi, a la orden.
1: Tojbar,
0: ni que nada, cuavi. ¿Barpe?
1: ¿Chiru Jiquim?
0: ¿Pe ya?
1: ¿Chiru Jiquim?
0: San Pedro Carcha. ¿Ane acaba?
1: Ingrid,
0: ¿caru? Ingrid.
1: ¿Música?
0: ¿Ah?
1: ¿Es una música?
0: ¿Caru a música traje, Ingrid?
1: Es una serie,
0: ¿caru escaba?
1: Creo que voy a llorar.
0: Creo que voy a llorar. Ahora que me puse la cola canción. Jóvenes comón, se ha dicho el Chiru Jiquim, Cheshkavi, Aran San Pedro Carchas, Ingrid, Chochikavin Kilchisa, Saez Cholsalis Juncabal, Chiruli. Ecuela Juan Domingo, Mantio Cheres comón, Mantio Sacrecuero, Benizale, Juncabal, Nakzakala, Jun La Juna, Numeli, Oshipora. Bueno, tenemos otro saludo. Don Gonzalo, que no se le pase desapercibido esta melodía dedicada a todas las madrecitas. Mamá, mamá, de Aníbal Marroquín, porfis. No, que no se le olvide, por favor. Esta frase lo escribe doña Marta Requena, hasta allá en San Juan, Zacatepeques. Por supuesto que no, doña Marta. Aquí está mamá, mamá, de Aníbal Marroquín.
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0: Son las 15 horas con 15 minutos, la hora de la buena suerte, mis amigos, la hora de la buena suerte, amigos oyentes de Estéreo Gerardi. Son las 15 con 15 minutos. Saludos para Venancio de la Cruz allá en Cubulco, Baja Verapaz, también para su señora doña Benita Dubón, quien saluda a su querida madrecita doña Jacinta Dubón allá en Aldea Nimalabaj, Cubulco, Baja Verapaz. Así es de que saludos entonces, mis amigos, donde quiera que se encuentren. También tenemos el saludo para Ingrid allá en Chirujiquim, San Pedro Carchá. Saludos también para todos quienes están con nosotros. Igualmente para Oscar Chup en el Zapote Sayachel Petén. Ya lo complacimos. Saludos para Teresa Chup y para su tía doña María Santos Choc, allá en el barrio Sarachoche, en Carchano, sintonizan. Allá en Las Pozas, en Sayachel Petén, Vicente Tiulba también nos sintoniza a todo volumen. Saludos para Sebastián, para Santiago, para Vicente Yashcal, hasta allá en Salamtún de Cabón. Chancherila es la Cabón, Masale, Chules, Comón, Sacal, Sacal, Anaín, Estéreo, Gerardi, Chigulac, Salejún, Cabal, Ocamina, Sazale, Hachol, Cambal, Olegiles, Comón. Saludos entonces. Bueno, ¿quién nos ha solicitado? Madre querida, de parte entonces de Benita Dubón, el saludo va para doña Jacinta Dubón en Aldea Nimalabaj, Cubulco. Aquí está Madre querida a cargo de los Tigres del Norte.
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0: 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Ay, bueno, aquí tenemos el saludo de parte de... Bueno, el saludo le enviamos para Claudia Esmeralda Pérez Caal, hasta allá en Purulá, Baja Verapaz, nos sintoniza a todo volumen, que también ya nos mandó un audio agradeciendo que le hayamos puesto la música que nos ha solicitado. Seguimos complaciendo a nuestros buenos oyentes. Saludos entonces para Ingrid allá en San Pedro Carchá. Y aquí está la canción Tú con él a cargo de Industria del Amor.
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2: Horas con 19 minutos.

0: O sea que son dos.
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0: 4 pasan de las 15 horas. Aló, buenas tardes. Aló.
1: Saludando, don Gonzalo.
0: ¿De dónde me marca mi amigo?
1: De las Pacayas, don González.
0: ¿De las Pacayas?
1: Sí, de parte de
0: Chisek
1: Torres. Ah, de las Pacayas.
0: De Chisek José. ¿Cómo es José Torres? Torres. Juan José Torres.
1: Ajá, José Torres.
0: José Torres, ¿qué tal, José? ¿Cómo estamos?
1: Pues por aquí usted, mucho gusto saludarlo.
0: Igualmente.
1: Quisiera molestarlo en una mi cancioncita.
0: ¿Cuál será, José Torres? Dígame.
1: El abandonado, en la voz de don Paco Pineda.
0: El abandonado, tan así. Tan así le digo yo, José. El abandonado de Paco Pineda.
1: Sí.
0: Con todo gusto, saluda a alguien.
1: Un saludo a mis amigos de Secopur, de Rabinal, de Chisek.
0: ¿En serio? Bueno, ya lo están escuchando. Recuérdense que ya está en el aire. ¿Lo está escuchando?
1: Sí.
0: Ah, qué bueno, qué bueno. Bueno, ya lo escucharon allá en Secopur, allá también en Rabinal. Usted es de allá de Rabinal, ¿no? Solo migró.
1: Soy de Rabinal, aquí estoy yo en las Pacayas.
0: Ah, en las Pacayas, pero ahí compró algún su terrenito, ¿no?
1: Sí, por aquí vive.
0: Ah, por ahí vive. Bueno, ya escucharon su saludo, mi amigo José Torres, que la pase bien, que la pase de lo mejor.
1: Amigo, gracias.
0: Bueno, feliz tarde entonces, nos escribe, nos llama José Torres desde allá de las Pacayas en Chisek. Saludos entonces para los amigos de allá de Secopur, de allá de Rabinal, dice, así es de que. Saludos también para Doña Rosa Requena, podríamos decir. Así es de que saludos, el saludo va de parte de Doña Marta Requena, de allá de San Juan Zacatepeques, con toditito el cariño del mundo. Envía un saludo para su tía Doña Rosa allá en Bancap, en San Pedro Carchá, igualmente para su primo David, quienes están en sintonía de Estéreo Gerardi. Aquí está otra canción de Montes, que se titula Madre Querida.

Únicamente 33 minutos pasan de las 15 horas, 3 de la tarde. Osla Juchka Gala, Numeli, Oshib Horas a Estéreo Gerardi. Saludos para don Víctor Chocó, hasta allá en Chicushap de Cobán, Alta Verapaz. ¿Cómo la está pasando, don Víctor? Muy buena tarde, que la pasen bien. Saludos también para doña Rosalía, doña Vicky, Lubia y Elizabeth. También para mi mamá Berta Lidia, dice, me complace con una música rama seca. Saludos entonces, don Víctor. También para las tías, doña Rosalía, Vicky, Lubia, Elizabeth. Allá nos escuchan en Chicushap. De aquí de Cobán, gracias entonces por estar con nosotros. Son las 15 horas con 33 minutos.

0: 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Aló, buenas tardes.
1: Sí, Sergio Gerardes, por favor.
0: Así es, mi amigo, ¿de dónde me marca?
1: Aquí de Cubulco, siempre yo he ido, le marqué con una melodía, pero ahorita es para otra persona.
0: Ah, bueno, ¿cuál es su nombre?
1: Yo soy Venancio de la Cruz, para servirle.
0: Ah, Venancio de la Cruz, dígame, sí, ¿cuál sería la canción, mi amigo?
1: Sí, sí, quiero que me haga la campaña de ponerme una canción madrecita dorada para mi... La verdad, esposa, por ser madre de una de mis dos niñas, y Dios le dé mucha vida.
0: Para su esposa, Benita Dubón.
1: Felipa Dubón.
0: Ah, Felipa. Ah, Felipa. Le cambiamos de nombre. Sí,
1: con R, patrón.
0: Sí, sí, sí, muy bien, muy bien. Sí, con todo gusto, favor. Venancio.
1: Vaya pues.
0: Bueno, un gustazo, feliz tarde. Bueno, ahí están entonces las llamadas que relampaguean acá en Estéreo Gerardi. Saludos, mis amigos, donde quiera que se encuentren. Vamos a tratar de ver, como que tuvimos un poco de inconveniente con el internet, que también se nos, como dicen los muchachos, en el mero. Bueno, tenemos otra llamada. Aló, buenas tardes, Gerardi. Aló, buenas tardes. Tojbartio gachachim bojbal cana. ¿Barpe? Chicacna carcha. Ah, una cacana. ¿Ani acaba? ¿Ani pe? Matilde Tiul Show. Cana Rosa Tiul. ¿Anipe? Cana Rosa Tiul.
2: Cruz.
0: Cruz. Tus. Ah, bueno, Rosa Cruz. Oh, no, que mat cosla, cana mat cosla, cona jaquela, bichón. Usted y le ribarán, sasaque chol. Bueno, una canumsi, matkuslak. Bueno, se hizo elegir tojarán, salí junjun, chinaje, choque, chicabin, kiles, común, bantios, bantios, chévere, le casquetín, no coes bokchak. Bueno, tenemos otro saludo, vamos a tratar de revisar los apuntes en esta tarde. Recuerden que allá en Tactic también nos sintonizan. Carolina Shoy, allá en Tactic nos sintoniza a todo volumen. Ninas nos ha solicitado la canción Lágrimas de Sangre a cargo de Los Temerarios.
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Igualmente para José Torres allá en las Pacayas, dentro de un momentito estaremos incluyendo el abandonado. Saludos entonces, mis amigos, tenemos otro saludo. Se echó el hito grejan a Matilde Tiul Show. 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

0: únicamente 7, únicamente 7 para las... Bueno, para las 4, para las 4, para las 15 horas, 4, mano, para las 16 horas, ¿qué nos pasa? Para las 16 horas, 4 de la tarde. Aló, buenas tardes. Aló, buenas tardes. ¿Barpe? ¿Chipocla? ¿Bara?
1: ¿Cuenta Maú?
0: ¿Ani acaba?
1: Gloria.
0: O sea, el colegio choquere harán gloria. Anita, ¿qué es el chol?
1: Es mi mamá.
0: ¿Anish caba la mamá? ¿Qué es caba?
1: Marta Lidia.
0: ¿Cana Marta Lidia? ¿Utlata ni acaba?
1: Gloria.
0: Gloria. O sea, el colegio le canta clase. Es caba, es gloria, choquere la mamá. Anish Kabala Anachin.
1: Kana Katarina.
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0: 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ha hecho elegir, yo creo que es Canachín, Cana Juana Cusco, Utro Canaquilis, Mamá, Chamara Krishna, Cana Petrona Maastiul, Joran Salicalepal, Rashuja, San Luis Petén, 81 años cuarelis na chancana 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Saludos para Ingrid Choi, Tojaran Zacal Sarinajej Taktik, Tioquechi Javinquil. Igualmente para José Torres, allá en Las Pacayas, en Chiseca, Altaverapaz, y aquí está el abandonado.
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0: A las 4 de la tarde, mis amigos. Buenas tardes, don Gonzalo. Quiero que me complazca con una música para mis tías, ya que ellas están, bueno, ellas son madres. Aquí están celebrando el Día de las Madres, dice allá en ¿cómo se llama? Este lugar se nos olvida. Allá en Chicuchap, ahí están celebrando las tías de ¿quién? ¿De quién? Bueno, no nos dice su nombre, pero allá están en celebración del Día de la Madre. Allá en Chicuchap, allá está celebrando doña Rosalía, doña Vicky, Lubia, Elizabeth. Y también para la mamá, doña Berta Lidia, dice saludos. Entonces, Saicho Legil Chocrecana, Matilde Tiul Shoto, Juarán Chicacna, San Pedro Carchaza, Saicho Legil Ascuit Chocrecana, Rosa Cruz. Bueno, saludos para Felipa Dubón, hasta allá en Aldea Nimalabaj, Cubulco, Baja Verapaz. El saludo va de parte de su esposo Venancio de la Cruz, ya que el día de hoy es el Día de las Madrecitas, que hay que también felicitarla porque es la madre de mis hijos, dice Venancio de la Cruz. Tenemos otro saludo, el saludo de allá de, bueno, vamos a tratar de revisar el saludo aquí en el WhatsApp. Buenas tardes, aquí estamos escuchando la programación de Estéreo Geraldi, somos los Chitay Cacao. El saludo especial para mi mamá, doña María Teyul. Doña María Teyul nos está sintonizando en este momento allá en Aldea Chinaychap de Cobán. Soy Johnny Chitay Teyul, gracias por escribirnos, Johnny, que la pasen de lo mejor también. Me imagino que están en compañía de doña María Teyul por ser Día de la Madre. Vamos a finalizar esta programación con esta canción de Cornelio Reina que se titula Yo No Tengo Madre.
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5: 16 horas con 7 minutos.

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2: Iniciamos esta programación de música de marimba orquesta. Son las 16 horas con 8. 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Igualmente queremos iniciar esta programación de música de marimba orquesta saludando a don Alfonso Cárcamo allá en Talpetate de esta ciudad de Cobán. Nos sintoniza a todo volumen y nos ha solicitado un vals para mi madre.
3: 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Amigos de Chapinlandia, por favor,

Únicamente 15 pasan de las 16 horas 4 de la tarde, mis amigos. Saludos, doña Marta, hasta allá en San Juan Zacatepeque, chiquitriquis de los legendarios de Sunil nos ha solicitado. Y aquí está entonces para que disfrute allá en San Juan.

Así es, mis amigos, también queremos saludar de nuevo a don Alfonso Cárcamo y Antalpetate de la ciudad de Cobán, nos sintoniza. Gracias por preferir 107.9, don Alfonso, que también nos hizo sentirnos de verdad con melancolía cuando nos llamó y nos recordó de su querida madrecita, que por supuesto que ya no está, ya se ha ido en el viaje eterno, pero han quedado los recuerdos de las madrecitas, que han partido al viaje eterno, pero a los que aún tienen su querida madrecita, que por favor la tengan bien, la cuiden bien, porque la verdad es de que después uno se lo lamenta y ya nunca más puede volver a verlas. Así es de que muy agradecido, mis amigos. Únicamente 17 pasan de las 16 horas 4 de la tarde. 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Aquí está entonces Chiquitriquis a cargo de Marimba Orquesta, los legendarios de Sunil, para saludar a doña Marta Requena allá en San Juan Zacatepeques y familia, también para don Agustín.

0: 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Αλό, buenas tardes, Gerardi, a la orden. Αλό.
1: Don Gonzalo.
0: ¿Qué tal? Buenas tardes.
1: Aquí le habla don Augusto Tocal.
0: ¿Qué tal, don Augusto? ¿Cómo le ha ido?
1: Pues por aquí, mire, esperando mi madre.
0: Ah, ¿en serio?
1: Para bailar en una canilla con ella.
0: Ah, ¿en serio? ¿Por qué?
1: Exactamente. Aquí está doña Elvira, en China, Sokiri, Chiresham, y esperando a mi madre.
0: ¿Y por
1: aquí
0: qué?
1: Están los patojos esperando a la abuelita y gracias a ellos.
0: Ah, bueno, o sea que, ¿dónde está su mamita, don Augusto?
1: Ahorita viene de San Pedro Carchá, ella está viviendo en Santa Cruz, pero viene con una nieta de ella, llegó allá, entonces viene de allá, va a pasar aquí conmigo y se va para Santa Cruz.
0: ¿Y qué hay ahí con usted, don Augusto? ¿Hay pastelito?
1: Estamos esperándolo con un pastelito, don.
0: Ah, qué bueno, don Augusto.
1: Sí.
0: Ya mandó Lástima. A traer el pastelito para la querida madrecita.
1: Así mero, don.
0: Ah, qué bueno, don Augusto. Hay que tenerla bien, la mamá, porque la verdad es de que, como dijeran algunos, que las madrecitas, bueno, todos no somos eternos en la vida.
1: Exactamente, don.
0: Así es, don Augusto. ¿Cómo se llama su mamita?
1: ¿Qué manda?
0: ¿Cómo se llama su mamita?
1: Doña Angelina Tocal.
0: Ahorita le voy a apuntar, doña Angelina.
1: Y doña Elvira Chiboy.
0: Angelina Tocal. Y doña Angelina Chiboy. Elvira.
1: Sí. Y la mamá de ella se llama doña Isabela Chiboy.
0: Isabela. ¿Dónde está doña Isabela Chiboy?
1: En Chajcel.
0: En Chajcel, aquí por yendo para Cachá.
1: Exactamente.
0: Ah, ¿en serio? ¿Por dónde?
1: Ay, ¿qué manda?
0: ¿Por dónde? Por Chajcel, yo conozco como la palma de mi mano, Chajcel.
1: Ahí está, mire, nosotros, mire, la
0: después del capítulo.
1: Está arribita, abajito de la escuela, hay dos injertales grandotes.
0: Sí, sí, sí.
1: En el lugar de ellos está ese injertal.
0: Ah, ¿en serio? Ahí está doña Cristi, ¿no conoce a doña Cristi que tiene tendecita?
1: Bien, la conozco, es muy amiga de nosotros.
0: Ah, doña Cristi, para que se dé cuenta que conozco.
1: Exactamente, el papá de ella se llamaba Domingo Oshlach.
0: Ah, ¿en serio? De doña Cristi.
1: Exacto.
0: Ah, ya vio. Vamos, vamos descifrando, don Augusto.
1: Ahí estamos, mire, gracias que nos conocemos, mire, nosotros no somos del centro, somos de la aldea.
0: Pero nos conocemos, es que conocemos, como dijera todos, un amigo, que el mundo es tan pequeño que nos conocemos todos.
1: Sí, es cierto.
0: Un mire, día de eso no voy a llegar a conocer, don Augusto.
1: No tenga pena, si voy a tener tiempo de pasar ahí con ustedes en la radio, voy a pasar, don.
0: No tenga pena, aquí estamos para servirle.
1: Le voy a timbrar cuando esté por ahí y nos conocemos por ahí.
0: Ah, claro que sí, don Augusto. Salúdeme a doña Elvira y saluda también a su mamita, entonces, doña Angelina Tocal, y también a doña Isabela Tziboya y Anchajcel.
1: Gracias, don Gonzalo.
0: Bueno, vamos a continuar, Augusto, don Augusto.
1: Don Gonzalo.
0: Así es, don Augusto, que tenga un buen gusto con el pastelito.
1: Gracias. Mire, no sé si me puede complacer con una música.
0: ¿Cuál será, don Augusto? Dígame.
1: Con la alma sanpedrana quisiera.
0: Ajá. ¿Cuál será?
1: ¿Cómo se llama esta? La de doña Amalia.
0: Ah, Amalia, doña Amalia, doña Amalia, ahí vamos a conseguir.
1: Santa Amalia.
0: Exactamente. Ya le cambiamos nombre y le pusimos doña Amalia, que ando es Santa Amalia. Así es de que, saludos entonces, don Augusto, que la pasen bien allá en Tontem, allá donde están ampliando la carretera.
1: Exactamente.
0: Bueno, pues, don Augusto, gracias. Saludos para su familia.
1: Gracias.
0: Igualmente. A disfrutar el pastelito cuando llegue su mamita. Bueno, ya se fue don Augusto, así que saludos entonces, son las 16:26. Ha dicho el dicho Jereto Jarantón Temes Comón. 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pastel kabachiaka o a gusto. Así que no importa cómo celebremos, cómo tengamos feliz nuestra querida madrecita, pues hay que darle algo el día de hoy. Por supuesto que no solamente hoy, es mejor que la tengamos todo el resto de su vida así, feliz y con tenis. Así es, mis amigos, saludos donde quiera que se encuentren. Vámonos con esta, sí, tengo a mi madre, con una melodía muy bonita para que la disfruten en familia, en compañía de su querida madrecita.

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2: Siete punto nueve.

0: Saludos, mis amigos, saludos donde quiera que se encuentren. Otro problemín Pérez en esta tarde. Vamos a tratar de revisar qué pasa con el internet. Mis amigos, son las 16 horas con 34 minutos en Estéreo Gerardi, donde quiera que se encuentren, que la pasen bien. Así es de que saludos entonces. En donde quiera que estén en este momento, cuando son las 16 horas con 34.
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0: Son las 16 horas con 38 minutos en Estéreo Gerardi, donde quiera que estén mis amigos. Muchísimas gracias por preferir la señal en la frecuencia 107.9. Saludos para don Augusto Tocal. Saludos también para doña, bueno, vamos a tratar de buscar el nombre de doña Catarina Choi. Mamá de Carolina Choi, allá en Tactic, nos sintonizan a todo volumen. Saludos donde quiera que se encuentren. Entonces, y aquí está la melodía solicitada por don Augusto Santa Amalia, a cargo de Alma Sanpedrana.
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Muy buenas tardes, mis amigos, donde quiera que se encuentren. Son las 16 horas con 45. 45 pasan de las 16 horas 4 de la tarde. Así se puso la fiesta, entonces. Se puso alegre. Hola, buenas tardes. Me complace con una melodía de Fidel Funes. Eva María se fue, por favor. Le escribo desde Cobán. Por favor, soy don Ramón. ¿Qué tal, don Ramón? ¿Cómo estamos? Hay calorcito en Cobán, ¿verdad? Así que, como dijera don Santiago Isem, allá en Tactic, ya de 20 días, ya lleva 20 días el sol, dice, y no hay mucha agua y no han podido sembrar. La verdad es de que sí nos hace falta la lluvia, porque por la lluvia es que hay cosecha. Saludos para don Santiago y Semen Tactic Alta Verapaz, y también para don Augusto Tocal allá en Tontem. Saludos para don Ramón aquí en Cobán, nos sintoniza a todo volumen.

0: Se el Chulejilcho querés común, sacal o bachiguano con Gulaxa, Leo, hora, únicamente 5 para las 5 de la tarde, de nuevo la hora de la buena suerte, mis amigos, la buena suerte para nuestro amigo y oyente don Ramón Encobán. Por favor, me incluye la cumbia de los internacionales conejos, soy don Ramón Encobán, por favor. Estamos con Tiner, contentos acá, estamos contentos. Aquí dice, seguramente están celebrando también el Día de las Madrecitas. De cualquier manera están celebrando el día de hoy, celebrando, regalándole un pedacito de pastel a la madrecita o la esposa también, que son madres. Y también y algunos hicieron un almuercito el día de hoy, así es que la pasen de lo mejor. Entonces, don Ramón, aquí en Cobán. Aló, buenas tardes. Bueno, se nos cortó la llamada. Igualmente, queremos saludar de nuevo a don Alfonso Cárcamo, allá en Talpetate, de aquí de Cobán, allá cerquita del, ¿cómo le llaman esto? De Metamercado Talpetate. Allá nos sintoniza a todo volumen don Alfonso. Que la pase bien en familia con doña Elvira Caal. Dice que don Alfonso es originario de Panzós, de la, bueno, del Polochic, el hermoso Polochic, por cierto, lindísimos los lugares de allá del Polochic. Aló, buenas tardes, Gerardi.
1: Aló.
0: Sí, buenas tardes.
1: Buenas tardes, me complace una música.
0: ¿Cuál será? ¿De dónde me marca?
1: Marimba.
0: ¿Perdón?
1: Marimba Cobanerita.
0: Marimba Cobanerita, ¿de dónde me llama?
1: Aquí, parte de Chirequiche.
0: ¿Chirequiche?
1: ¿Sí?
0: ¿Dónde es eso?
1: De parte Chandagá.
0: Ah, de Carchá.
1: Sí.
0: ¿Cuál es tu nombre?
1: Glenda.
0: Glenda, ¿cuál es tu apellido?
1: Choxawi.
0: ¿Qué es la canción, la melodía que te incluyo, me dijiste?
1: Cobanerita.
0: Cobanerita. Con todo gusto, Glenda, con todo gusto. ¿A quién más vamos a saludar? ¿Aló? ¿Perdón?
1: Gracias.
0: Bueno, no hay pena, feliz tarde. Que la pasen bien. Allá en Chirrequiche, de allá de San Pedro Carchá, cerca de Chamta. Ah, allá nos sintoniza la familia de Glenda Choxawi. Gracias por estar con nosotros. Hablábamos que don Alfonso Cárcamo es originario del Polochic, allá del Valle del Polochic, de Panzós, de La Tinta, de dónde más, de allá de Telemán. Allá abajito de la, bueno, del, ¿cómo se llama? De la sierra, de las minas, de allá es originario don Alfonso. Que la pase bien, don Alfonso. Muchísimas gracias por llamarnos a través de la a través del 79-52-19-28, o si no al 46-70-85-36. Saludos entonces, donde quiera que se encuentren, donde quiera que estén con nosotros. En esta tarde, ¿qué nos pasa? De verdad que ya queremos levantarnos del sueño. Así que saludos, mis amigos, únicamente 2 minutos para las 5 de la tarde. Así que tenemos una melodía para don Alfonso Cárcamo, de Sentimientos Caboné.

únicamente un minuto pasa de las 17:05 de la tarde, mis amigos. Saludos para Glenda Choxagüe, Yanchi Requiche en San Pedro Carchano, sintoniza todo volumen. Saludos para su familia, están felices también allá, celebrándole el Día de la Madre. Así que todos enfiestados el día de hoy, todos enfiestados porque están celebrando el Día de las Madrecitas en diferentes lugares, en diferentes comunidades. Vamos a complacer entonces con la melodía que nos ha solicitado Cobanerita. Que la pasen bien, mis amigos, que la pasen bien también. Bueno, que la pase bien también don Alfonso en Aldea Chiquisquí de Carchá. También Alfonso Choc nos sintoniza a todo volumen, que dentro de unos momentitos le vamos a estar incluyendo la melodía que nos ha solicitado. Mientras tanto, entonces, a disfrutar, Cobanerita.

0: Son las 5 de la tarde con 5 minutos en Estéreo Gerardi. 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
0: Así es, mis amigos, saludos entonces. Vamos a revisar de quién se trata, este saludo de los hermanos Fernández. Bueno, nadie es eterno en la vida. Vamos a tratar de revisar. Aquí estamos tratando de revisar quién nos solicitó. Arán Zacal, aldea Chiquishí de Carchadón, Alfonso Choc. Aquí está tu melodía. A disfrutar entonces y a bailar un poquito también, por favor.

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5: 17:30.
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7: 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Saludos para Aura Pensamiento allá en Sekip de San Pedro Carcha. Te también nos ha solicitado un vals para mi madre que hace 23 años fue que se fue al viaje eterno su señora madre, pero ahora está haciendo memoria y también se recuerda de ella y por lo tanto pide un vals para mi madre. También tenemos otro saludo que también nos pide un vals para mi madre, Ingrid Shoy, allá en Tactic, Alta Verapaz. Está saludando a su mamá, doña Catarina Shoy. Allá nos escuchan a todo volumen, así es de que aquí entonces incluimos un vals para mi madre.
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4: Únicamente 8 para las 18 horas. Acalco a Shakichik Marco, Gulaxa, Licuaki, Ores Común, Saich Olegil, Bichokereche, Junil, Nachchogeshi, Hochbeninkil. Saludos para Edin Chung, Ayan Taktik, Alta Verapaz. Igualmente queremos saludar a Ingrid Shoy, allá también en Taktik, nos sintoniza a todo volumen. Batio Shekawa, Mario Asisto, Gran Chahual, Cabón, Yochi Javinquil, Majo, Etanat, Juan Jaunal, Kepala, Bich, Kawa, Mario, Abanak, Jaquizaila, Chol, Jocana, Saich, Olegil, Bichokere. Igualmente aquí tenemos otro mensaje. Don Gonzalo, por favor, antes de que nos deje, póngame Flor de Capomo y Amor a la Ligera de Fidel Funes. Gracias por todo, don Gonzalo. Dios primero, lo escucho la otra semana. Dios lo acompañe siempre con cuidado. Ahí me complace con las dos que le pedí, porfis. Flor de Capomo, Amor a la Ligera de Fidel Funes. Gracias, doña Marta, hasta allá en San Juan, Zacatepeques. Vamos a escuchar esta llamada. Aló, buenas tardes. Aló, aló, buenas tardes, adelante, Gerardi, a la orden. Aló,
5: Gonzalo, aquí le habla Augusto. ¿Cuántos son ustedes ahí?
4: Pues, no sé si me dé tiempo contar. No, solo somos dos con don Hugo Jucup, el encargado de grabaciones. Va, bueno, ya vino don Arturo también, perdón.
5: Entonces, ¿son tres o
4: dos? Somos tres.
5: Va, está bien, pues.
4: Bueno, don Augusto, un gustazo saludarle. Ahí estamos entonces. Vamos a tratar de finalizar, incluyendo la petición de doña Marta, pero tenemos otro audio que queremos también reproducir para que nuestros buenos oyentes no se sientan. Así que vamos a dejarlos sin complacerlos. Vamos a escuchar este audio, a ver de dónde viene.
6: 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Yo quince copín que la Juan Gonzalo, no es este referado en la Catearina.
4: 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Nos vamos para el Suramérica. Nos vamos para el sur, para el sur.
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Por hoy entonces, muchísimas gracias. 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